0: y aprovecho las oportunidades. Gracias, Axel. Tenemos una cita el día de mañana, mismo horario, misma estación. Esto fue Por el Placer de Vivir Internacional. Gracias por permitirnos acompañar. Reynosa, Tamaulipas. Estamos en sintonía en Retro 97.5 FM. Y saludo a todos Sinaloa. Ánimo, hasta la próxima.
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0: Hermoso.
1: De esta manera te acompaño y te saludo en este viernes 11 de septiembre a través de Máxima 99.1, tu estilo de vida. Soy Charlie Romero, son las 6 de la tarde con 14 minutos. Por supuesto, iniciando la fiesta de fin de semana. Recuerda que estoy al 656-199-5991 y conectado en www.maximafm991.com. Maneja con precaución, que seguramente ya estarás listo para disfrutar de esta tarde de viernes, tal vez la noche, tal vez el fin de semana. Si lo haces en sintonía, pues mucho mejor. Acabas de escuchar a Sebastián Yatra con Devuélveme el Corazón. Y vamos con Camila, coleccionista de canciones, aquí en Máxima 99.1, tu estilo de vida.

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1: Joss Vega, presidenta del Congreso, afirma que por resultado de PISA deben revisarse libros y escuela mexicana. La diputada presidenta del Congreso del Estado, Joss Vega, consideró necesario que México evalúe los resultados obtenidos en las pruebas PISA y reflexione sobre las políticas educativas implementadas durante los últimos años, particularmente ante el rezago que enfrenta el país. Vega señaló que los resultados deben servir para reconocer las áreas en las que el sistema educativo mexicano no está funcionando y cuestionó los efectos de la implementación de los nuevos libros de texto y del modelo La Nueva Escuela Mexicana. La legisladora destacó que el rezago educativo debe atenderse mediante una mayor inversión y estrategia enfocadas en las nuevas generaciones, al considerar que niñas, niños, adolescentes y jóvenes requieren herramientas que les permitan competir en mejores condiciones. En ese sentido, Vega sostuvo que es necesario invertir en educación y en el desarrollo de las nuevas generaciones, además de utilizar las evaluaciones internacionales como un mecanismo para identificar deficiencias y generar cambios que permitan mejorar el desempeño académico de los estudiantes mexicanos.
2: Habrá que evaluar y si realmente ver si tienen esta humildad de darse cuenta que lo que hicieron con los libros de texto, que lo que hicieron con esta nueva escuela mexicana no está funcionando para ser competitivos en ninguna parte, ni de México, ni del mundo, ni de nada. Hay que invertir en nuestras niñas, nuestros niños, jóvenes y adolescentes.
1: Para Plataforma Informativa, Alan Arciniega.
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La música de Pepe Aguilar, directo al corazón, sonando el mariachi en este mes de septiembre, por supuesto en sintonía de Máxima 99.1, tu estilo de vida. Las 6:29, que estamos alcanzando una temperatura en los 36 grados centígrados, 96 en los Fahrenheit. Hasta el momento 0% en la probabilidad de lluvia, pero esto ha cambiado durante la semana, ya que para el martes, miércoles y jueves sí se estará esperando lluvia. Por ejemplo, para el martes un 15%, el miércoles sube a 30% y para el jueves de la siguiente semana estará en 35% esta probabilidad de lluvia, con temperaturas máximas en los 34 a 36 grados centígrados, las mínimas 21, 22 grados centígrados. Parece ser que ya el calor empieza a ceder en la frontera. Sí, yo sé que se siente todavía calor, pero en este mes de septiembre pues ya empieza a ser un poco más templado el clima en la ciudad. Sigo al 656-199-5991. Voy con Miranda, tu misterioso alguien. ¿Cuál misterioso? Ya lo traías. En Máxima 99.1, tu estilo de vida.

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esto se llama Así se acaba el mundo de Dana y El Malilla en Máxima 99.1. Tu estilo de vida, que sin duda se ve diferente el cambio que ha tenido Dana Paola, ¿no? Bueno, ahora con este nombre, ¿no? Cambiando de Dana Paola a simplemente Dana, que está tomando pues un nuevo aire dentro de la industria musical. Pero también la misma cantante dice que habla sobre las claves a la hora de crear música y dice que cree que la seguridad es la herramienta más mágica que puede tener un músico, y se llama amor propio, y que nadie más que tú puede ver o puede defender eso mismo a la hora de crear música. Vamos con Maná, se llama Labios Compartidos en Máxima 99.1, tu estilo de vida.

Sin duda, uno de los favoritos de esta casa de los famosos edición 2026, Yair, que aquí lo escuchamos con Antes de Renunciar en Máxima 99.1, Tu Estilo de Vida. Son las 6:57 minutos y en este 11 de septiembre conmemoramos el Día Mundial de los Primeros Auxilios. Y es que cada segundo cuenta cuando se trata de salvar una vida, y que hoy recordamos la importancia de conocer y aplicar los primeros auxilios, ya que pueden marcar la diferencia en una emergencia. Vamos con Paulina Rubio, se llama Sabor a Miel, en Máxima 99.1, Tu Estilo de Vida.

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Esto es Cruz de Navajas con Mecano en Máxima 99.1, tu estilo de vida. Son las 7:15. ¿Y cómo disfrutas tu tarde de viernes ya? Iniciando la fiesta de fin de semana, conectado en www.maximafm991.com. Y bueno, si eres que te vas a dedicar este fin de semana a descansar, a dormir, porque tuviste mucha chamba en la semana laboral y dices, bueno, sábado y domingo quiero descansar lo más que se pueda, dormir lo más que se pueda, pero hay una situación en dormir de más que puede estar afectando seriamente nuestra salud por algunas razones, y es que en la mayoría de los casos la necesidad biológica de extender el sueño no constituye el problema primario, sino la respuesta del cuerpo ante una calidad de descanso deficiente. Y bueno, los estragos del insomnio y la falta de descanso, bueno, que dicen las diversas investigaciones clínicas, demuestran que pasar demasiado tiempo en la cama genera consecuencias severas para el sistema cardiovascular, el metabolismo y el rendimiento cognitivo. Cuando el periodo de reposo supera las ventanas recomendadas para la población adulta, fijadas entre 7 y 9 horas por noche, bueno, el organismo experimenta una alteración directa en los ritmos circadianos. En esta desregulación biológica altera la producción hormonal y la respuesta vascular, incrementando así el riesgo de desarrollar hipertensión, así como eventos cerebrovasculares. Y bueno, a nivel metabólico, permanecer periodos prolongados en inactividad reduce la sensibilidad del cuerpo a la insulina y disminuye el gasto calórico basal, lo que favorece el desarrollo de obesidad y diabetes tipo 2. Asimismo, la hipersomnia recurrente suele desencadenar un fenómeno conocido como inercia del sueño. Y es que al interrumpir los ciclos naturales de descanso en fases inapropiadas, las personas experimentan desorientación, lentitud en el procesamiento de información y un cansancio persistente que se extiende durante todo el día. Entonces, ahí para que lo tomes en cuenta, si es que pasas más de 7 o más de 9 horas, que de plano a veces es imposible porque estás muy agotado y te pasas de las 9 horas descansando, entonces esto podrían ser algunos de los estragos de pasar tanto tiempo en la cama, y sobre todo que se le suma el sedentarismo, que no haces actividad física, que solamente llegas a casa y estás en la cama. Entonces, estos problemas de salud. Vamos con la música de José Madero, se llama Arrópame, es Máxima 99.1, tu estilo de vida.

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2: INE pone en marcha el proceso electoral federal rumbo a las elecciones de 2026-2027. El Instituto Nacional Electoral puso en marcha el proceso electoral federal 2026-2027 con miras a la jornada del próximo 6 de junio de 2027, cuando millones de mexicanos acudirán a las urnas para participar en la renovación de la Cámara de Diputados. Durante el acto inaugural, la consejera presidenta del INE, Guadalupe Tadei, destacó la importancia de las instituciones electorales para garantizar que la ciudadanía ejerza su derecho al voto en condiciones de igualdad. Tadei señaló que, además de renovarse las 500 diputaciones federales del Congreso de la Unión, de manera concurrente se desarrollarán procesos electorales en las 32 entidades del país, en lo que se elegirán gobernaturas, congresos locales, ayuntamientos, alcaldías y otros cargos de elección popular. Subrayó que cada sufragio tendrá el mismo valor y que la organización de una elección de esta magnitud requiere planeación, capacitación técnica, coordinación entre instituciones y la participación de autoridades de los distintos niveles de gobierno. La consejera presidenta afirmó que el INE se encuentra preparado para enfrentar el proceso electoral y cuenta con décadas de experiencia, procedimientos especializados y órganos desconcentrados en todo el territorio nacional. Asimismo, reconoció la colaboración de instituciones como las Secretarías de Marina, Defensa Nacional y Seguridad Ciudadana y destacó que los organismos públicos locales electorales y las autoridades jurisdiccionales tendrán un papel fundamental para organizar los comicios, resolver controversias y garantizar los derechos político-electorales de la ciudadanía.
3: Los organismos públicos locales electorales tendrán una responsabilidad fundamental en la organización de las elecciones en las entidades federativas. A las autoridades jurisdiccionales les corresponde resolver las controversias y garantizar la tutela de los derechos político-electorales. A las fiscalías especializadas, investigar y perseguir los delitos electorales y a las autoridades de los distintos órdenes de gobierno les corresponde contribuir dentro de sus atribuciones a generar las condiciones necesarias para el ejercicio libre y pacífico de los derechos políticos de la ciudadanía. Cada institución tiene una responsabilidad distinta, pero todas tienen un deber común: actuar dentro de la Constitución y de la ley para que la voluntad ciudadana pueda expresarse libremente. Esta corresponsabilidad será especialmente importante en un proceso que se desplegará por todo el territorio nacional.
2: Para Plataforma Informativa, Alan Arciniega.
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0: Aquí en sintonía con el mejor locutor, Charlie Romero. Saludos, y aquí estamos en sintonía.
1: Gracias, Ana Laura. Canción, ¿eh? Gracias, Ana Laura, sabían que estás en sintonía de Máxima 99.1, tu estilo de vida, que también te reportas ya vía WhatsApp 656-199-5991. Dice, qué buena rolita, sí, de Los Ilegales, La Morena, recordando aquellos tiempos. Son las 7:31. Y bueno, ¿cómo pasas tu fin de semana? ¿Cómo pasarás tu fin de semana? ¿Habrá algún menú mexicano en este sábado o domingo? ¿Qué traes en mente para preparar? A lo mejor unos chiles rellenos, unos tacos, unas enchiladas, el pozole que no falte, picoso, por cierto, que seguramente tú estarás por disfrutar de tanta comida mexicana deliciosa en este mes de septiembre. Hablando del mariachi, vamos con Luis Miguel, ¿De qué manera te olvido? Sonando en Máxima 99.1, tu estilo de vida.

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para esos profesionales del engaño, profesionales de la mentira que nos mienten tan bonito, mientes tan bien esta canción de Pandora. Y sin bandera en Máxima 99.1, tu estilo de vida. Son las 7:48. Y bueno, gracias a ti que estás en sintonía a través de nuestra aplicación. Voy con Julieta Venegas, dice, ¿eres para mí? Aquí en Máxima 99.1, tu estilo de vida.

escuchando al Púas cantar esta canción. Omar Chaparro, Joy Montana, Las Locuras Mías. En Máxima 99.1, Tu Estilo de Vida, son las 8:10. Gracias por la sintonía. Maneja con precaución, sí, en estos momentos vas en tu automóvil, que seguramente ya estarás por llegar a la reunión para disfrutar la noche de viernes, ¿no? La fiesta de fin de semana. O tal vez estés saliendo de la chamba y que te diriges a casa ya a descansar. Y bueno, también los que siguen chambeando en este sistema de transporte de plataformas Didi, Uber, InDriver, que saludo al buen Ángel Regante y al Team Rebels 656, que andan chambeando ahí en el Didi, bastante bueno, que tal vez que con este fin de semana pues subir la tarifa y ahí se ganen una lana extra chambeándole en este Didi, en este sistema de transporte de plataforma, que también son muchos los que sintonizan Máxima 99.1. Voy con esta canción de Alejandro Fernández, reversionando de la canción original de Joan Sebastián, se llama Eso y Más, aquí en Máxima 99.1, Tu Estilo de Vida.

Hablaron del poeta del pueblo, que escribía hermosos cuentos, y ahora resulta que es más grande con el paso del tiempo. Maestro, con su permiso.

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1: Prepara UACJ, Semana de la Prevención con Actividades de Seguridad e Higiene. La Universidad Autónoma de Ciudad Juárez llevará a cabo del 14 al 18 de septiembre la primera Semana de Prevención, una jornada dedicada a fortalecer la cultura de la seguridad y el cuidado dentro de la comunidad universitaria. Durante 5 días se desarrollarán actividades relacionadas con la prevención, con la intención de acercar a estudiantes, docentes y personal de la institución información y herramientas que contribuyan a generar espacios más seguros y adecuados para el desarrollo de sus actividades. La jornada es organizada por la Dirección Médica de la UACJ y la Subdirección de Seguridad e Higiene. La realización de esta primera semana de la prevención representa además un esfuerzo por dar mayor relevancia a temas de seguridad e higiene y fomentar entre la comunidad universitaria una participación más activa en la prevención de situaciones que puedan representar algún riesgo. Con esta iniciativa, la UACJ busca que la prevención forme parte de las actividades cotidianas de la comunidad universitaria y que estudiantes y trabajadores cuenten con mayores elementos para identificar y atender situaciones relacionadas con la seguridad y el cuidado personal.
2: Entre las pláticas que tendremos nosotros en esta ocasión será sobre normatividad en relación a seguridad e higiene. Platicaremos también sobre las medidas y los cuidados que se deben de tener para la prevención de algún tipo de enfermedad que se genere por alimentos contaminados o mal preparados. Así también, cómo será la disposición de los residuos biológicos infecciosos y cómo debe realizarse la disposición de aquellos residuos que se generan, por ejemplo, cuando se utilice en alguna pintura, algún solvente o algún material que se utilice en los diferentes talleres y laboratorios que se realizan aquí en la universidad. Tendremos algunos juegos como serpientes y escaleras en relación al RPBI o serpientes y escaleras en manejo de disposición de otro tipo de residuos. Así también tendremos algunos premios para aquellos que hayan aprendido toda la información que se les están otorgando. Y tendremos además algunos regalos y obsequios para todos ustedes relacionados con lo que viene siendo la seguridad y la higiene.
1: Para Plataforma Informativa, Alan Arciniega.
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Sobres, sobres. La cumbia de Los Ángeles Azules en esta colaboración con Tini se llama Pael. Es máxima 99.1, tu estilo de vida. Son las 8:33. Fíjate que ahorita te mencionaba precisamente sobre esta comida típica del mes de septiembre, comida mexicana, que sin duda no debe de faltar el pozole, pero... Si tu pregunta es ¿cuántas calorías tiene un plato de pozole tradicional? Si es ahí que andas atento con las calorías para cuidar tu salud, para cuidar lo que comes. Bueno, contrario a la creencia, este manjar, este delicioso manjar prehispánico representa una opción equilibrada. Si el comensal lo consume con moderación, bueno, ahí sí ando fallando. Y es que según datos del Sistema Mexicano de Alimentos Equivalentes, un tazón tradicional de 300 mililitros

gramos de carbohidratos, cifras que lo posicionan como una comida completa y apta para casi cualquier plan alimenticio. Y bueno, para dimensionar este aporte energético, resulta útil compararlo con otros antojitos mexicanos populares. Por ejemplo, una gordita de chicharrón concentra 333 calorías, mientras que unos molletes tradicionales alcanzan las 380 calorías, lo cual demuestra que el pozole es una alternativa mucho más ligera. Pero yo no tengo problema en combinarlos, a lo mejor el plato de pozole, una gordita de chicharrón y bueno, pues si se me presenta un buen mollete. Pero bueno, el Instituto Mexicano del Seguro Social respalda esta perspectiva nutricional y bueno, la institución de salud clasifica a esta sopa, bueno, el pozole, como un alimento integral, pues combina verduras frescas, cereales y proteína de origen animal en una sola presentación culinaria. Y ya no te antojo más porque yo sé que estarás por degustar un buen pozole en este fin de semana, de aquí a lo que es el 15-16 de septiembre. Entonces, provecho, invita y vamos con la música de Chayanne y Tú Te Vas en Máxima 99.1, tu estilo de vida.

Quedarme aquí se llama esta canción en voz de Carlos Rivera en Máxima 99.1, tu estilo de vida. Y fíjate que el cantante ya puso fin a semanas de especulación y confirmó su adiós al panel de investigadores de este reality llamado ¿Quién es la máscara? Y es que el cantante mexicano, quien acompañó al reality desde su primera edición, dejó su lugar a Mauricio Ockman con un mensaje breve pero cargado de emociones en redes sociales. Mucho éxito, amigos amados, los voy a extrañar mucho, pero la música me llama. Fue lo que escribió Carlos Rivera en los comentarios de la publicación oficial de este reality. Y bueno, el texto cerró de manera indirecta meses de rumores sobre su continuidad en este formato. Entonces, deja la televisión para seguir con la música y yo voy con Alejandro Fernández. Esto es Quiéreme en Máxima 99.1, tu estilo de vida.

Qué buena canción, bastante mi rey con Luis Miguel, suave en Máxima 99.1, tu estilo de vida. Son las 9:11. ¿Cómo disfrutas de esta noche de viernes 11 de septiembre? Bueno, pues un tema sensible para los Estados Unidos que pues recuerda esto de las Torres Gemelas. Pero bueno, es la información que sale en este 11 de septiembre. Así que sigo al 656-199-5991 a través de www.maximafm991.com. Y bueno, que hace mucho te había dicho, falta bastante para noviembre, pero ya está casi cerca. Vamos con esto de Rake, Noviembre sin ti, en Máxima 99.1, tu estilo de vida.

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La música de La Ley con Tejedores de Ilusión en Máxima 99.1. Tu estilo de vida, que esta canción describe aquellos que tejen o fabrican realidades abstractas, esperanzas o falsas promesas con las que se engancha una sociedad. Y bueno, también para quienes aquellos que construyen expectativas o creencias o promesas idealizadas, esta canción, que a menudo criticando los dogmas o las ilusiones colectivas, fue como se inspiró Beto Cuevas para esta canción. Vamos a mover un poco el esqueleto en esta noche de viernes con Sacha, Benny, Eric en Máxima 99.1, tu estilo de vida.

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La música de Maná con Buscándola. Nos conectamos con Yuridia. Lo siento, mi amor. Esta canción pedida a través del 656-199-5991. Aquí en Máxima 99.1. Tu estilo de vida.

0: Toda esta canción de CNCO sonando en Máxima 99.1, tu estilo de vida. Son las 10:12. Y por acá a través del 656-199-5991 me están pidiendo algo de reggaetón old school, que tal vez quieres fiesta, quieres ritmo, quieres alegrarte en esta noche de viernes. Y vamos con Wisin y Yandel, Me Estás Tentando, en Máxima 99.1, tu estilo de vida.
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tema del ghosting. Así se llama esta canción con Taylor Díaz, que lo escuchamos en Máxima 99.1, tu estilo de vida. ¿Y cómo viviste el inicio de la NFL, que ya comenzó el recorrido internacional de la temporada con esta noche histórica allá en Melbourne, Australia, donde San Francisco derrotó 27-7 a los Rams allá en este estadio de Melbourne, Australia? Y bueno, en este primer partido oficial de la temporada regular disputado y el primero de los 9 encuentros internacionales que la liga tiene programados para esta campaña. Y bueno, este escenario con capacidad cerca de los 100,000 espectadores recibió a los dos equipos que apuntan a ser protagonistas, aunque los Rams llegaban con mayores reflectores, con mayor atención al ser considerados entre los favoritos para pelear por el Vince Lombardi de esta temporada. Inicia bien la NFL. Y pues estaremos pendiente cómo se desarrolla esta temporada. Voy con Dana y Belinda con Dolce Vita, aquí en Máxima 99.1, tu estilo de vida. 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

quienes harán lo propio. Que les aproveche la noche de viernes. Hacer el amor con otro con Alejandra Guzmán es Máxima 99.1, tu estilo de vida. Soy Charlie Romero, me retiro, regreso el día de mañana a las 6 de la tarde. Mientras tanto, que disfrutes de lo poco que queda esta noche de viernes. Cuídate mucho. Si tomas, no manejes. Si manejes, no utilices tu teléfono celular. Y gracias a ti que me permites acompañarte cada tarde, cada noche con buena música. Te dejo con Miguel Mateos. Es tan fácil romper un corazón. Tan cierto tiene esta canción. Aquí en Máxima 99.1, tu estilo de vida. Hasta mañana. Buenas noches.

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15: Aunque es un platillo típico de las fiestas patrias, nunca es mal tiempo para comerlo. Hoy en nuestro platillo sabio nos acompaña la Abue Angie para enaltecer nuestros sabores con un plato que nos aporta proteína, carbohidratos y toda la frescura de las verduras. Estamos hablando del pozole blanco con salsa de chile de árbol. ¡Tome nota! 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
16: Nietecitas y nietecitos, bienvenidas y bienvenidos a Revista del Consumidor Radio. Soy su abue Angie y hoy en el Platillo Sabio los voy a consentir elaborando un platillo tradicional con ingredientes de temporada de nuestro campo mexicano. Un delicioso pozole blanco con su respectiva salsa. Los ingredientes que vamos a necesitar para el pozole son 1 kilogramo de maíz pozolero precocido, 2 cebollas blancas, 2 cabezas de ajo grandes, 1 kilo de carne de puerco en trozos, 1 kilo de retazo de pollo, 3 cubos de consomé de pollo, sal de grano y 9 hojas de laurel. Para la salsa, 6 chiles de árbol del que pica, 12 chiles de árbol del que no pica, 2 dientes de ajo, 2 jitomates, 3 cucharadas de vinagre de manzana, sal molida y orégano. Para acompañarlo, col, orégano, rábanos, limones y tostadas. Vamos al procedimiento. En 3 ollas grandes ponemos a hervir suficiente agua y agregamos a una de ellas el maíz pozolero. Para dar sabor, cocemos el maíz con hojas de laurel, un cubito de consomé de pollo y sal. Además, agregamos 5 dientes de ajo y una cebolla previamente licuados y dejamos cocinar hasta que el maíz reviente. Colocamos en una de las otras 2 ollas el pollo y en la otra la carne de cerdo. En cada una agregamos 3 ajos, media cebolla, 3 hojas de laurel y sal. Tapamos y dejamos que cueza aproximadamente durante una hora. Una vez que todo se haya cocido, vertemos el caldo de puerco, el caldo de pollo y la carne a la olla donde está el maíz. Por último, lo dejamos hervir 5 minutos para que se mezclen los sabores y listo. Para la salsa, licuamos los chiles, el jitomate, los dientes de ajo, el orégano, el vinagre de manzana y la sal. Debemos estar atentos para quitar la espuma que se pueda formar. Para su emplatado, servimos el pozole bien caliente y lo acompañamos con carne deshebrada, col, rábanos, cebolla, orégano, limón, la rica salsa de chile de árbol y tostadas. ¡Y listo! Así de fácil es preparar nuestro pozole, nietecitos. Recuerden que el platillo sabio Profeco, además de tener buen sabor, es muy fácil de preparar. Aporta un balance nutricional y rinde para varias porciones. Anímense a prepararlo y cuéntenos en nuestras redes sociales cómo les fue, nietecitas y nietecitos. No olviden que también pueden ver esta receta en el canal de YouTube Profeco TV. Soy su abue Angie y me encantó compartir esta receta con ustedes en Revista del Consumidor Radio.
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18: Después de la preparación del platillo sabio Profeco de este mes, estamos en la cabina con la abu más querida de México, la abue Angie.
16: Ay, nietecita, muchas gracias por decirme así.
18: No, pues sí, es todo un gusto que nos acompañes y queríamos platicar acerca de cómo te sientes, cómo fue que surgió esta incursión en las redes sociales.
16: Pues mira, me siento bien contenta y esto de las redes, pues la verdad es que yo no quería, nietecita. Yo tenía mi trabajo, era comerciante, duré más de 50 años, pero al llegarme la edad, pues ya no es lo mismo. Ya no tenía las mismas fuerzas, las mismas ganas, y pues me ponía a llorar y mis hijas se dieron cuenta y me dijeron, no, vamos a hacer videos, dice, porque no queremos que te enfermes.
18: ¿Y cómo fue que surgió hacer videos de cocina? O sea, ¿tú ya tenías este amor por la cocina desde hace tiempo o cómo fue que decidieron comenzar a hacer recetas?
16: Pues sí, o sea, toda mi vida cociné. Porque por ser ama de casa, porque yo andaba con mi abuela y así surgieron. Así surgió lo de hacer las recetas porque me decía mi hija que, oye, ma, ¿por qué no hacemos recetas de comida? Tú las haces, tú cocinas bien sabroso. Le dije, no, mija, a ti te gusta porque eres mi hija, pero a las demás personas no les van a gustar. Sí, ma, que no sé qué, que no sé cuándo. Y le digo, bueno, ¿qué te parece si mejor enseño cómo se escoge la fruta, la verdura? Porque luego los nietecitos que no saben, pues van comprando y no saben.
18: Sí, no.
16: Y así fue como empecé primero, enseñando cómo se compra la fruta, la verdura, los abarrotes. Y ya después vinieron lo de las recetas.
18: ¿Y estos conocimientos cómo los fuiste adquiriendo? ¿A ti te los enseñaron o tú empezaste observando de tu mamá, de tu abuela?
16: No, pues yo fui comerciante más de 50 años y pues mi negocio era de frutas, verduras, abarrotes, chiles secos. Entonces ahí aprendí.
18: ¿Y cuál es la particularidad de este pozole blanco?
16: El blanco lo hago porque hay nietecitos que no comen chile.
18: Sí.
16: Entonces yo lo hago con ese fin de que, pues la comida es para disfrutar. Yo lo hago con el fin de que los que no comen chile, pues que lo disfruten, ¿no? Y ya los que comen chile, pues ya les hago otra salsita.
18: Bien, y así ya cada uno escoge el nivel de picor que quiere para...
16: Y comen todos.
18: Sí.
16: ¿No? Porque cuando hacen una comida picosa para todos y los que no comen chile, tenemos que pensar en todos los nietecitos.
18: ¿Y la incorporación de la col en vez de la lechuga?
16: Ah, lo que pasa es que, bueno, yo le echo col porque cuando sirves el pozole se tiene que servir caliente porque es carne de puerco y si no se hace como ceboso. Uh-huh. Entonces cuando lo servimos está bien caliente y cuando le echas lechuga, la lechuga se apaga. Se hace así como aguadita.
18: Sí.
16: Y a mí no me gusta yo. Y la col se queda durita.
18: Ok.
16: Por eso, pero igual pues se puede servir con la
18: lechuga. ¿Y no contrasta con el sabor del caldito?
16: Pues para mí no. Pero es cuestión de gustos.
17: Por eso nosotros cuando hacemos en la casa, ponemos lechuga y ponemos col.
19: Y así que cada quien.
17: Sí, porque siempre trato de que todos coman, ¿no? O sea, porque si a mí no me gusta la lechuga, pues a los demás sí, ¿no? Entonces así se trata, lechuga y col.
19: ¿Y qué significa para ti acompañarnos hoy en la Profeco para preparar el platillo sabio del mes?
17: Ay, pues me da mucho gusto, me siento muy contenta de que se fijen en esta abuela. Me dio mucho gusto que ustedes me buscaran y me siento útil, Letecita. Yo soy una señora ya grande y yo quiero que el día que yo me retire de aquí, quiero que todos mis nietecitos dejarles algún aprendizaje.
19: Muchas gracias, en serio, por apoyarnos, por enseñarnos cosas que ya no sabemos.
17: Que se están perdiendo y que pues yo la verdad es que no quiero que se pierdan porque somos mexicanos y aparte nuestra gastronomía es reconocida en todo el mundo. Por así nuestros es. Moles, por la comida sencilla que hacemos, pero bien sabrosa.
19: Sí, ya es parte del patrimonio cultural.
17: Sí, así es, por eso yo me siento bien contenta y orgullosa de ser mexicana.
20: También las y los invitamos a seguirnos en todas las redes sociales de la Revista del Consumidor y en nuestro canal de YouTube Profeco TV para que conozcan el paso a paso de este procedimiento del pozole blanco. Muchas gracias por acompañarnos. Gracias por estar con nosotras.
17: Hasta luego, nietecitos.
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0: 9.16 con 12 minutos máximos. Bienvenidos a este Sabadaba de seguirla pasando al máximo. Seis de la madrugada, diría el mapache. Caray, máximos. Buenos días, ¿cómo andan? Ya despertaron, ya andan transitando por nuestras benditas calles de nuestra ciudad. Máximos, levántense, hay que ir por el menudo, la barbacoa, los tamalitos, uy, un pozolito, uy, híjole. A estas horas de la mañana, chuy, pues que ya traigo hambre, hombre. Máximos, bienvenidos. Mi nombre es Chuy Olguín y acompáñame de aquí hasta las 12 del mediodía, Máximos. Toda la mañana vamos a andar por aquí para seguir disfrutando de la buena música que siempre traemos para ustedes, Máximos. Vámonos con los anuncios parroquiales del día de hoy. Y es que, Máximos, si por algún motivo te vas a bajar de tu vehículo o ya vas llegando a tu casa, si yo conozco dos, tres que estas horas van llegando a su casa. 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Máximos, muy buenos días, ¿cómo andan? Oigan, la temperatura para el día de hoy va a estar caluroso, así que no hagan confianza de que estuvo lloviendo hace unos cuantos días. Aún no se va a poner fresco ni tantita sea la maldita cosa, híjole. La temperatura en estos momentos, 24 grados centígrados está marcando el termómetro. La máxima la estaremos percibiendo por ahí entre las 3:30 y las 4 de la tarde con 36 grados centígrados máximos. No se espera lluvia para el día de hoy, pero si nos juntamos dos, tres a lavar el carro, me cae que sí nos llueve, ¿eh? En la escala de los Fahrenheit, 76 grados en Fahrenheit en este momento. La máxima la estaremos percibiendo en los 96 grados Fahrenheit. Caray, está caluroso todavía, máximo. No puede ser. Pleno septiembre, ya vamos a dar el grito. Ya mero nos comemos el pan de muertos y todavía con calor. Oigan, la sensación térmica se encuentra más baja de lo normal, 23 grados centígrados, así que si ustedes van por nuestras callecitas, bueno, bájale a la ventana, máximo, bájale a la ventana y me cae que estarás disfrutando mejor el fresquejito si le bajas a tu ventana que si prendes tu aire acondicionado. ¡Nuestro sol! Sale a las 6:48 minutos máximos. Hay una humedad del 50%. Aún se alcanzan a ver charquitos por algunas calles, en algunas esquinas. Yo no me confiaba, máximo. De repente, por poquito que esté mojadito o con acumulación de agua a la calle y está tapando baches. Entonces, mejor sácale a los charquitos, no vaya haciendo que te caigas en una zanja y caray. La llanta, el rin, la suspensión, el amortiguador, la horquina, así déjale, así déjale. Máximo, si tú piensas salir a correr en estos instantes o hacer algún tipo de ejercicio al exterior, te recomiendo lo hagas. El día de hoy la calidad del aire es muy buena. Muy, muy buena. Esta llovidita del día miércoles nos ayudó bastante. Así que si tú vas a salir a correr, caminar, trotar, pasear al perro, lo que sea que quieras hacer en estos instantes al exterior, bueno, pues es un buen momento de que puedas salir hacer algo al parquecito, a la calle, al chamizal. El punto es hacer ejercicios máximos, no todo es estar sentado. Híjole, lo dice el flojo que anda. Medio está incómodo en la silla. Máximos, oigan, si ustedes están planeando ir a la vecina ciudad del Paso, bueno, decirte que, híjole, ¿a qué van a esta hora el Paso? Si ya no está abierto ninguna tienda, Máximos, espérense tantitos. Arrancamos con el puente del centro, hay bastante fila para pagar. Estoy hablando de más o menos unos 20, de unos 20 a 40 vehículos. Las tres filas que se están haciendo en la calle Benito Juárez, o en la Juárez, como le quieras decir, llamar y ubicar, hay bastante vehículo para pagar el puente. El puente en estos instantes se encuentra totalmente lleno. Te estoy hablando del puente del centro, Paso del Norte. Si tú quieres ir a la vecina ciudad del Paso, esto en el centro, en el puente libre. Vámonos para allá. El puente libre, si tú vas a agarrar la fila por el chamizal, por el lado del chamizal, que por cierto ahí en esa zona será el grito de independencia de Juárez. Bueno, hay bastante fila, Máximos, bastante fila. Las cámaras del Fideicomiso de Puentes Fronterizos del Estado de Chihuahua nos dicen, o wow, nos muestran, mejor dicho, que está muy lejos la fila, ¿no? No se alcanza a ver hasta dónde está Máximos, le da la vuelta. A ver, déjenme otra manera de la cual yo le hago para saber cómo anda el tráfico en la zona del puente, es meterme a Google Maps. Pero por lo menos la cámara de video del Fideicomiso de Puentes Fronterizos del Estado de Chihuahua nos dicen que está bastante tráfico. Y si ustedes están haciendo la fila, bueno, pues avísenos, 656-199-5991, de perdida los acompañamos con música, Máximos. Oigan, la fila por el chamizal, por el lado del chamizal, por la Abraham Lincoln, está hasta el pueblito mexicano, ¿no? Macayu. ¿Hasta el pueblito? Oigan, pues ¿a dónde vamos? ¿O qué hay que dar? ¿Hay ofertas en alguna tienda? ¿O qué? ¿Qué está pasando, Máximos? Bueno, por el lado del Cuatro Siglos, por el lado de Pérez Serna, la fila. ¿Hasta dónde está la fila, Máximos? Por el lado de la Pérez Serna. Bueno, todo indica que el tráfico se encuentra hasta la X. Oigan, ¿sí hay algo que hacer allá o qué? ¿Hasta la X? A ver, Máximos, confirmen ustedes que están llegando a la fila del puente libre. ¿A poco está hasta la X por el lado de la Pérez Serna? Ya vimos que por el lado del chamizal está hasta el pueblito mexicano. ¡Hijo de su! No, definitivamente no es hora de andarse yendo al Paso. Y no tan temprano, Máximos. Sosiéguense. Oigan, vamos a revisar el puente de Zaragoza, que en estos instantes estoy viendo que hay bastante fila para pagar. Bastante fila para pagar. Así que, pues si tú quieres ir al Paso, pues mejor échate un volado. Porque para pagar hay unos 50 vehículos, las filas están llenas, al parecer las tres casetas de cobro están funcionando. Y ya dentro del puente, pues está lleno, Máximos. Así que un volado y a ver por cuál cruzas más rápido, la neta. Oigan, vámonos. No, ya les dije el clima, ya están avisados de los puentes. Máximos, pues nuestro número de WhatsApp, 656-199-5991. ¿Dónde andas, Máximo? ¿Vas al gimnasio? ¿Estás chambeándole en alguna plataforma de transporte? ¿Vas al Paso? Aquí ando, Máximos. Platícame, cuéntame, ¿cómo va tu sabadaba de este día, sábado 12 de septiembre? 6:21. Y el clima está guapachoso, ¿eh? Bájenle a la ventana y disfruten bastante el clima en estos instantes. Y a todos los que andan y traen, yo les pregunto,
1: ¿ya tomaste café?
0: ¿Ya tomaron su respectivo sorbito de café? Yo no, Máximos. Ay, hijo, esta cosa está caliente todavía, Máximos. Ay, caray. Me faltó ponerle agua a este café. Ah, si no te despierta el quemón de lengua que te das con el café. Bueno, me lo preparé bien cargado. Pero ahorita nanáis que nos quedamos dormidos. Máximos, tómale a tu café, tómale a tu café frío. No sé qué andas tomando, pero espero que no cerveza, ¿eh, Máximos? Les encargo. 6:23, Máximos. Nuestra vía de comunicación directa, 656-199-5991. Vámonos con más música. Esto que viene a continuación es algo de Flans. Corre, que no se te haga tarde, Máximo. Súbele, cántalo, disfrútalo aquí en Máxima 99.1 FM, tu estilo de vida.

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Máxima 99.1, 6:44 minutos máximos. Gracias por estar proponiendo alguna de las canciones que hemos estado escuchando. Por acá arrancamos con algo de Moderato y Belinda, la canción de Muriendo Lento. También escuchamos algo de Aitana con Conexión Psiquiatra, Psíquica, perdón, Conexión, sí, válgame, Conexión Psíquica, ándale. Ay, Máximo, déjenle, tomo otra vez el café porque, ay, esta ardilla no está funcionando, ¿eh? Salió el sol, pero no quiere caminar la ardilla el día de hoy. También escuchamos algo de Paulina Rubio con Mío. Y justo esto que acabamos de escuchar, esto de Juan Solo, Piel de Azúcar. Oigan, Máximos, hoy, 12 de septiembre, ¿qué estamos celebrando? Bueno, hoy sábado, en México, un día.

día como hoy, pero de 1847, comenzaba la batalla de Chapultepec durante la intervención de Estados Unidos. En estos días se recuerda también la participación de los llamados niños héroes y la gesta del batallón de San Patricio, cuyos integrantes, muchos de ellos de origen irlandés, decidieron combatir del lado mexicano contra la intervención o la invasión estadounidense. Y hay otra efeméride mexicana muy interesante, Máximos. El 12 de septiembre, pero de 1919, se fundó la Academia Mexicana de Historia, razón por la que hoy se conmemora en México el Día del Historiador. Así que felicidades a todos los que son historiadores el día de hoy, que estudiaron historia, y sin ellos no podemos recordar o no tendríamos los datos exactos de la historia de nuestro país y de nuestro planeta. En el mundo, un día como hoy, 12 de septiembre, la ciencia y la tecnología. En 1958, Jack Kirby presentó en Texas Instruments el primer circuito integrado funcional, el famoso chip que terminaría convirtiéndose en una de las bases de prácticamente toda la electrónica moderna. Y un año después, en 1959, en la Unión Soviética lanzó la sonda Luna 2, que se convirtió en el primer objeto fabricado por el ser humano en llegar a la superficie de la Luna. Pero aquí hay una que particularmente nos toca aquí en la radio. Un dato interesante. En 1901... A ver, déjenme, hago zoom porque el nombre está medio curioso. Guglielmo Marconi realizó una comunicación inalámbrica que cruzó el Atlántico entre Cornwallis, Inglaterra, y Terranova, Canadá. La radio todavía estaba dando sus primeros pasos y hoy, 125 años después, seguimos hablando con ustedes mediante ondas radiofónicas y yo creo que con mucha más tecnología que hace más de 125 años. Oigan, y para cerrar, en este 12 de septiembre también es Día de las Naciones Unidas para la Cooperación Sur-Sur, dedicado a promover la colaboración entre países del llamado Sur Global. Así que tenemos historia, ciencia, tecnología y un cachito de la radio, o de la historia de la radio, hoy, 12 de septiembre de este 2026. Ahorita regreso con más datos de lo que ha sucedido un día como hoy, 12 de septiembre, Máximos, 8:49. Vámonos con más música. Eso que viene a continuación es algo de Jaguares. Diría el Chavo, te lo pido con jamón. Te lo pido por favor, Chuy. Si andas dormido. Ay, caray. Vámonos, súbele, cántalo, disfrútalo aquí en Máxima 99.1 FM, tu estilo de vida.

0: Máxima 99.1, máximos, bienvenidos a esta hora de las 7 de la mañana, bienvenidos a esta segunda hora. Arrancamos escuchando algo de Karol G con Rusowski y Judeline con BB. ¡Wow! ¡Wow! Oigan, también escuchamos algo de Franco De Vita con Te Amo y esto que justo acabamos de escuchar, Shakira Loca. Oigan, máximos, un día como hoy, pero de hace algunos cuantos años, vimos nacer a uno de los videojuegos más icónicos de la historia, de finales de los 90s, principios de los 2000s. ¿De qué te estoy hablando? Bueno, si tú, así como yo, creciste jugando videojuegos, un día de hoy, un día como hoy. No un día de hoy, un día como hoy, 12 de septiembre, pero de 1991, válgame, 98. Te digo, oiga, ya van 3 tazas de café. Nomás esta ardilla no quiere ponerse a chambear. 12 de septiembre de 1998, Nintendo lanzó en Japón el Pokémon Yellow, especial de Pikachu, edición para Game Boy. Sí, había nacido el Pokémon amarillo. La gran diferencia era que esta vez Pikachu era el protagonista y te acompañaba durante la aventura. Además, el juego estaba inspirado mucho más directamente en la serie animada. Pikachu podía reaccionar a tus acciones y por primera vez podías conseguir a los 3 Pokémones iniciales de Kanto, Bulbasaur, Charmander y Squirtle sin tener que intercambiarlos. Y aquí hay un detalle que todavía lo hace más nostálgico, máximos. Este juego llegó cuando el Game Boy seguía siendo una auténtica revolución portátil. No necesitabas internet, no necesitabas una pantalla enorme, ni actualizaciones, ni cuentas a cuáles tener que iniciar sesión. ¿Necesitabas tu Game Boy? El cartucho, y si querías intercambiar un Pokémon, otro amigo que tuviera otro Game Boy y un cable Link. Pokémon Yellow llegó originalmente a Japón un día como hoy de 1998. Posteriormente llegaría a este lado del continente y a Europa. Así que si alguna vez tuviste un Game Boy, seguramente recuerdas esa sensación de abrir el compartimiento, meter el cartucho, prenderlo y escuchar aquella música de inicio. 28 años. ¿Pikachu? Pikachu comenzaba otra aventura. Caray, 28 años.
1: Ay, caray.
0: No. Así dejémoslo, máximos. No quiero seguir recordando las fechas. Oigan, máximos, ahorita les traigo los cumpleañeros de un día como hoy. Por lo pronto, 7:16. ¿Dónde andas, máximo? ¿Vas al paso? ¿Estás haciendo ejercicio en el gimnasio? ¿Te estás levantando el día de hoy? ¿Vamos por el desayuno? ¿Dónde andas, máximo? 656-199-5991, nuestra vía de comunicación directa. Aquí estoy al pendiente de tu mensaje, de texto, de voz, de foto. Yo aquí me estoy tomando un café que todo parece indicar que no me está sirviendo de nada. Y... ah, déjenme, le sorbo otra vez al café, porque insisto, no me está haciendo nada. Y por supuesto, acá traigo... ¿cómo llamaremos a esto? Es que su nombre comercial... pues todo lo conocemos así. Son como las aspirinas, máximos. Es ácido acetilsalicílico, pero no quiero decir la marca. Me estoy desayunando unas ricas Pop Tart. De derecha de flecha al pecho. Oigan, máximos, vámonos con más música. Esto que viene a continuación es algo de Amanda Miguel. ¿Así? No te amará jamás. Súbele, cántalo, disfrútalo. Aquí en Máxima 99.1 FM, tu estilo de vida.

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Máximos, vámonos con los famosos que cumplen años un día como hoy, 12 de septiembre. Vámonos, arranquemos con la actriz Sydney Sweeney, actriz de Euphoria y Anyone But You, cumple años el día de hoy. 29 para ser precisos. Felicidades a Sydney Sweeney. Vámonos con Emmy Rossum, protagonista de Shameless y La Fantasía de la Ópera, llega a cumplir el día de hoy 40 años. Jennifer Hudson, cantante y actriz ganadora del Oscar por Dreamgirls, cumple 45 años. Hans Zimmer, uno de los compositores más famosos del cine moderno, cumple 69 años. Su música está detrás de películas como El Rey León, Gladiador, Piratas del Caribe, Inception e Interestelar. Marlene Farmer, una de las grandes figuras del pop francófono, cumple hoy 65 años. Ben Folds, músico y compositor estadounidense, llega hoy a los 60 años. Yao Ming, una de las figuras más famosas de la NBA y del básquetbol chino, cumple hoy 46 años. 2 Chainz cumple 49 años. RM, líder de los BTS, cumple 32 años. Alfie Allen, conocido por interpretar a Theon Greyjoy en Game of Thrones, cumple el día de hoy 40 años. Ben McKenzie, reconocido como Ryan Atwood de NDOC, cumple 48 años el día de hoy. Joey Pantoliano, actor de The Matrix, Memento, Los Soprano y Bad Boys, cumple hoy 75 años. Y uno de los que seguramente muchos van a recordar, Paul Walker, protagonista de Rápido y Furioso, nació un día como hoy, 12 de septiembre, pero de 1973, hoy habría cumplido 53 años. También un día como hoy, 12 de septiembre, nació Barry White, la inolvidable voz grave del sol. Nació en 1944 y hoy habría cumplido 82 años. Entre los cumpleañeros mexicanos encontramos a la actriz Me ando ahogando con mi propia saliva, Máximo. Ay, Dios. Entre los mexicanos que cumplen años el día de hoy, Ana Berta Lepe, nacida en 1934, quien fue señorita México en 1953 y llegó a su cuarta finalista de la Miss Universo. Además, un día como hoy de 2003 murió Johnny Cash, una de las figuras fundamentales de la música estadounidense. Así que, Máximos, entre actores famosos como Paul Walker, Sydney Sweeney, cantantes como Jennifer Hudson, Johnny Cash, si tú el día de hoy cumples años, muchísimas felicidades, Máximos, que sean muchos, muchos años más. Desde aquí un gran abrazo, que comas mucho pastel, que la pases con tu familia, con hartos regalos y que la sigas pasando muy, muy bien, Máximas. Muchas felicidades a todos los que cumplen años el día de hoy. Máximos, 7:37. Si tú quieres escuchar alguna canción en específico, nuestra vía de comunicación directa 6561995991. Nuestro número de WhatsApp, aquí estoy al pendiente. Por lo pronto me voy con esta gran canción. No, amigo, no sé tu nombre, pero me cae que gracias, porque tengo años que no escucho esta canción y es una muy buena canción, Máximos, así que yo te recomiendo, súbele, cántalo, disfrútalo, aquí en Máxima 99.1 FM, tu estilo de vida.

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Oigan, Máximo, 7:54, que no se te vaya a hacer tarde el día de hoy. Oigan, déjenme platicarles de esta historia muy curiosa, que un día como hoy, 12 de septiembre, pero de 1952, en un pequeño pueblo de Virginia Occidental llamado Flatwoods, varias personas aseguraron haber visto caer un objeto brillante del cielo. Cuando fueron a buscarlo entre el bosque, dijeron encontrarse con una criatura de casi 3 metros de alto, con ojos que brillaban en la oscuridad, una especie de cabeza en forma de haz de pica y unas largas garras. El caso se volvió tan famoso que nació la leyenda del monstruo de Flatwood, uno de los encuentros extraterrestres más famosos de Estados Unidos. Lo curioso, décadas después, investigadores escépticos propusieron que probablemente lo que vieron fue una combinación de histeria colectiva, la luz de un meteorito y un búho posado sobre un árbol cuyo aspecto, iluminado de noche, parecía una criatura gigantesca. Imagínate salir en medio de la noche, ir con unos cuantos compas, igual de loco que tú, porque ¿quién se mete al bosque en medio de la noche después de ver que cayó algo del cielo? Bueno, imagínate meterte al bosque, buscar un ovni, de repente ver unos ojos brillantes en lo alto. O sea, imagínate, 3 metros. Oigan, para empezar, ¿quién se le ocurre salir a medianoche y luego meterse al bosque? Es digno de una película de terror, Máximos. Oigan, pero digo, al final de cuentas no se encontró nada. Buscaron el objeto días después, no encontraron nada, no hubo ningún rastro, nada de garras, o sea, nada de nada, Máximos, por lo que a este fenómeno, a este encuentro, no sé cómo decirlo, porque insisto, no pasó nada, se le llamó como el monstruo que quizá nunca existió. Un día como hoy, 12 de septiembre de 1954, digo 1952. Ay, no, Máximos, hay que estarle tomando el café, porque esto de levantarse a estas horas de la madrugada no está dejando nada, güey. Ay, Dios. Máximos, ojalá tú no andes tan dormido así como yo. Vámonos con más música. Esto que viene a continuación es algo de Belanova. Baila mi corazón, súbele, cántalo, disfrútalo aquí en Máxima 99.1 FM, tu estilo de vida.

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Máximos, bienvenidos a esta tercera hora, bienvenidos a la hora de las 8 de la mañana. Se me anda cayendo el teléfono. Oye, cuando te andas quedando dormido con el teléfono, cuando te andas quedando dormido con el teléfono en la mano y te lo andas tirando en la cara. Ay, Dios. Oigan, Máximos, 8:10, vamos a platicar para todos los que son fanáticos de Star Wars. Les había comentado que había salido la información de que por el 50 aniversario del estreno de la película de Star Wars Una Nueva Esperanza, se iba a pasar a formato de 70 milímetros y en IMAX, obviamente. Esto para alrededor del mes de febrero, marzo del año que entra. Así que aún queda tiempo para que vayas viendo qué complejo de cine sí puede, ahora sí que proyectar ese formato en IMAX a 70 milímetros, porque no en todos los cines, de al menos de nuestro país aquí en México, se reproduce este formato. Pero a todos aquellos fans de Star Wars, déjenme, aquí les traigo, según su mes de cumpleaños, ¿qué ocupación tendrían dentro de la Orden Jedi? Arrancamos con los de enero. A ustedes de enero, sería su ocupación un caballero Jedi. Para nuestros amigos de febrero, ustedes tendrían la función dentro del Imperio, serían un Stormtrooper. Para todos aquellos que nacieron en marzo, ustedes, aparte de nacer en este mes, nacieron en otro planeta, en un planeta llamado Mandalor. Ustedes serían mandalorianos. A todos aquellos que nacieron en abril, ustedes están bien piratas. Por eso de que hay piratas en el espacio profundo y no conocido. Así que ustedes, nacidos en abril, serán unos piratas muy piratas. Para todos aquellos que nacieron en mayo, ustedes serían unos cazadores de tesoros. Para todos aquellos que nacieron en junio, ustedes estarán a la orden de un Jabba the Hutt. Serán ustedes cazadores de recompensas. Para todos los de julio, ustedes serán un comando clon, o sea, se tendrán algún cargo militar en el ejército de los clones. Para los de agosto, ustedes serán unos contrabandistas. Caray. Para los de septiembre, este trabajo está curioso, ¿eh? Ustedes serán dueños de una cantina al estilo de una cantina de Tatooine. Para los de octubre, ustedes tendrán la función de las más importantes con los rebeldes. Serán espías. Para los de noviembre, ustedes tendrán uno de los trabajos más peligrosos en la galaxia. Serán pilotos de X-Wings. Para los de diciembre, en vez de que sean blancas navidades y ustedes unas blancas palomitas, serán ustedes un Lord Sith. Ya ustedes háganse garras con cualquiera. Si quieren ser Darth Vader, Lord Plagueis. ¿Quién más es Lord Sith? Lord Sidious, por supuesto. El Conde Dooku nunca logró ser Lord, pero pues estaba del lado oscuro de la fuerza. Máximos, 8:14. Les recuerdo nuestro número de WhatsApp, 6561995991.
nuestra vía de comunicación directa. ¿Quieres escuchar alguna canción? ¿Quieres escuchar algo en específico? Bueno, Máximo, estoy aquí al pendiente de tu mensaje. Mensaje de texto, mensaje de voz, alguna fotografía, alguna señal de humo. Pero aquí estoy al pendiente de tus mensajes. 656-199-5991. Acompáñame en esta mañanita de sábado 12 de septiembre, 8:15 de la mañana. Vámonos con más música. Esto que viene a continuación es algo del Divo de Juárez. Es justo y necesario para estas horas de la mañana. Yo te pongo Te lo pido por favor, y a ti te encargo que le subas, lo cantes y lo disfrutes. Aquí en Máxima 99.1 FM, tu estilo de vida.

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1, Pompas de Jabón de Gloria Trevi. Es lo que justo acabamos de terminar de escuchar. Una de las canciones más nuevas que tiene la Gloria Trevi, la más greñuda de México. Oigan, canción lanzada a finales del siglo, hoy lo el otro, de julio de este año 2026, ya acumula más de 589 mil reproducciones en la plataforma de Spotify. Y yo te invito, Máximo, porque hoy hay Top 10 con el Mapache. Así que si tú quieres ir a votar, todavía alcanzas a ir a votar por tu canción en nuestras redes sociales. En Facebook nos puedes encontrar como Máxima 99.1 FM. Así también nos encuentras en TikTok y YouTube. Y en Instagram nos puedes encontrar como Máxima 99.1 Radio. Pero ¿dónde está la votación? Es en nuestra página de Facebook. Así que lánzate a nuestras redes sociales. Vota por tu canción para ver cuál entra, cuál sale, cuál sube, cuál baja. Y así la puedas disfrutar hoy en el turno del Mapache.

A partir de las 12 del mediodía. Máximos, ¿qué les iba a contar? ¿Quién sabe? No, pero espérense. Sí, les voy a contar algo. Oigan, Máximos, ustedes no sé, ojalá sean como yo, amantes del café, de esta bebida espirituosa nacida de esta semilla. Y bueno, ¿a qué voy con esto? Bueno, pues es que uno de los doctores más famosos de este país es, dicen los que saben lo mismo, pero más barato. Sí, tú sabes de qué doctor te estoy hablando. Esta farmacia que, pues, se ha diversificado, porque ya no solo vende medicamentos, ahora también se va a poner a vender café, Máximos. Bueno, este doctor similar, dicen ustedes, diría yo, ha abierto un nuevo café y no nomás, ahí al aire se va. El doctor Simi abrió un café enseguida de una de las cafeterías de cadena más importantes del planeta. Las bebidas, los cafés, los diferentes cafés que están ofreciendo van desde los 40 hasta los 60 pesos. Y la comida va de entre los 45 a los 110 pesos. Esta nueva sucursal abrió en Playa del Carmen, donde la empresa descarta subir los precios por la zona, ¿verdad? Es una zona turística, es una zona donde se mueve, pues, otro tipo de divisas aparte del peso mexicano, y la empresa se ha mantenido fiel a sus principios desde que abrió la farmacia. Lo mismo, pero más barato. Así que se atrevió a abrir esta nueva cafetería enseguida de un Starbucks, así que, pues, ¿le robará mercado a Starbucks? ¿Quién sabe? Pero si tú, en lugar de comprarte un café de 40 pesos, vas al Starbucks a comprarte uno de 90, 100 o 130 pesos, pues yo creo que sí va a haber una diferencia. Y si el sabor no viene siendo muy diferente, caray, creo que Starbucks, en por lo menos Playa del Carmen, va a tener que estar viendo otras estrategias, porque en una de esas, y hasta sale más bueno irse a tomar un café con el doctor. La empresa Farmacias Similares ha, pues, dicho que el plan de las cafeterías es llegar a abrir 20 sucursales más antes de acabar este 2026. Y es que, insisto, la empresa ha dejado de vender no solamente farmacia, medicamentos. Ya nos ha sorprendido con tiendas, por ejemplo, la que está en la Ciudad de México, donde encuentras de todo menos medicamentos. Tiendas, lápices, tenis, chamarras, playeras, borradores, cuadernos. De todo encuentras en esta tienda, menos medicamentos. Y también a inicios del año nos sorprendía, incluso yo te lo comenté aquí, Máximo, que para la época de los Óscares, pues se dio un tema medio curioso, porque a menos de media cuadra, sobre el mismísimo Paseo de las Estrellas, hay una tienda similares en la ciudad de Los Ángeles, ahí en California. Así que, Máximos, esta farmacia que inició vendiendo medicamentos, lo mismo pero más barato, ahora se metió en el negocio del café y parece que va a ser el cucuy de todas las otras cadenas de cafeterías, por lo menos aquí en México. Máximos, 8:51 minutos, vámonos con más música. Esto que viene a continuación es de Maná. Me vale, súbele, cántalo, disfrútalo aquí en Máxima 99.1 FM, tu estilo de vida.

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Máximos, bienvenidos a esta tercera hora. Bienvenidos a la hora de las 9 de la mañana. Arrancamos escuchando algo de Maluma Baby con la canción del vallenato. También escuchamos a Cristian Castro con el Es Mejor Así. Y esto que acabamos de terminar de escuchar, a Chino y Nacho y Daddy Yankee con Andas en Mi Cabeza. Máximos, oigan, déjenme platicarles de películas. Si tú no tienes algo que ver o que hacer este fin de semana, de algunas películas que nos concientizan sobre un tema que hoy más que nunca deberíamos de estarle poniendo mucha, mucha atención, que es la salud mental. Hay muy buenas películas a lo largo de la historia y déjame platicarte de estas primeras 6 películas de este listado. Y de las cuales, pues, si no has visto ninguna, todas te las recomiendo. Arrancamos con After Sun. Aborda la depresión sonriente y la dificultad de descifrar el dolor oculto de un ser querido antes de que sea tarde. Esta película, After Sun. Nos vamos con la Sociedad de Poetas Muertos, donde expone cómo una presión autoritaria y la falta de autonomía pueden acorralar la salud mental de un joven. La Sociedad de los Poetas Muertos, que es protagonizada por quien pues también sufrió con problemas bastante graves de salud mental. Te estoy hablando de Robbie Williams. La que sigue, La Ballena, retrata las secuelas de un duelo no resuelto y cómo la culpa extrema puede derivar en un proceso de autodestrucción. Nos vamos con Close. Muestra la fragilidad emocional en la preadolescencia y el impacto trágico del rechazo social y la masculinidad tóxica. Esta película se llama Close. Una de las películas más nuevas, Violeta y Fitch. Esta película pone en alerta sobre la depresión en personas que aparentan estar bien y la necesidad de atención profesional real, correcta y oportuna. Y cerramos con una estrella, A Star Is Born. Una estrella nace, refleja el cruce entre adicciones y depresión adulta, mostrando los riesgos de no pedir ayuda a tiempo. Así que Máximos, hasta aquí esta primera parte, estas primeras 6 películas donde nos concientizan, insisto, hoy más que nunca, a ponerle atención, bastante atención, a estos problemas de salud mental en pleno 2026, con tantos ejemplos. Y qué concientización, qué concientizador más potente que una buena película. Máximo, más tardecito te traigo la segunda parte. Por lo pronto, 9:15, vámonos con más música. Esto que viene a continuación, estaría chido ponértela más noche, pero la verdad es que me la propusieron y dije, va, se arma. Que se arme ponerla a esta hora, 9:15 de la mañana, porque esta canción da sed de la buena. Digo, de la mala. Bueno, ya ni sé. Buena, mala, ni tan buena, ni tan mala. Es algo de José José, Gavilano Paloma. Súbale, cántalo, disfrútalo. Aquí en Máxima 99.1 FM, tu estilo de vida.

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9:45. Máximos, qué buen bloque acabamos de escuchar de música. Arrancamos con André, nuevo novio policía. También escuchamos algo de Joan Sebastián con Tatuajes, a Yair y Majo Aguilar con No te apartes de mí, a RBD con Sálvame, Emilia y Tiny con La Original, y justo esto que terminamos de escuchar de Angie Camille y Mauricio Sánchez, Carpe Diem. Oiga, Máximos, sigamos, continuemos con esta lista de series y películas que en este mes de septiembre, septiembre amarillo, nos concientizan más acerca de la salud mental. Continuemos con este listado. Esta es la última película, luego nos adentramos en las series, pero en la última película que yo te recomiendo está Las ventajas de ser invisible. Visibiliza el trauma infantil reprimido y recuerda que expresar el dolor y pedir ayuda A ver, otra vez. Expresar el dolor y pedir ayuda salva vidas. Adentrémonos con las series. Nadie nos va a extrañar, esta serie que va en su segunda temporada y tiene poco de haberse estrenado, aborda la soledad adolescente y la depresión no detectada en México de los años 90, mostrando el impacto devastador que deja un suicidio inesperado en un grupo de amigos. 13 Reasons Why abrió una enorme discusión mediática sobre el ciberacoso, las agresiones sexuales y la responsabilidad colectiva ante las señales de auxilio, en este caso, de un joven. Nos vamos con Normal People. Retrata con crudeza la depresión juvenil, el aislamiento universitario y el duelo tras el suicidio de un amigo de la infancia. Continuamos con Ted Lasso. Visibiliza los ataques de pánico, la

oculta tras una fachada optimista y el trauma por el suicidio de un padre. Y cerramos con BoJack Horseman. Explora la depresión clínica, la autodestrucción y el trauma generacional a través de la sátira, alcanzando momentos cumbres de concientización. Máximos, ¿recomiendas alguna otra película o serie? Recordando que estamos en el mes de septiembre, mes amarillo, mes de la concientización sobre la prevención del suicidio y la salud mental, la depresión y el duelo no procesado, la soledad, son realidades silenciosas que afectan a miles de personas, pero la ayuda profesional y las redes de apoyo logran salvar vidas. Máximos, aquí es cuando entramos al momento muy reflexible de esta lista. Recuerda que si tú estás pasando por un problema de esto, no estás solo, no estás sola. Si necesitas hablar con alguien, hay gente esperando, hay gente que está dispuesta a prestarte un oído, a prestarte atención aquí en México. Está disponible 24/7, a la hora que lo necesites, en el momento en que lo necesites, solo hay que marcar 800-800, va de nuevo, 800-911-2000, 800-911-2000, 800-911-2000, esta es la línea de la vida en México. A la hora que lo necesites, en el momento que lo requieras, siempre habrá alguien para ayudarte. Máximos, ¿has visto? ¿Has escuchado de alguna otra serie o película? Es el momento reflexivo de este sábado 12 de septiembre. No habría, no deberíamos de dejar pasar ni la fecha, ni el día, ni el mes para concientizar sobre este gran problema que muchas veces es considerado silencioso. Máximos, vámonos con más música. Esto que viene a continuación es algo de Maná. Mis ojos, súbele, cántalo, disfrútalo. Aquí en Máxima 99.1 FM, tu estilo de vida.

Máxima 99.1, 10 con 14 minutos. Máximos, bienvenidos a esta cuarta hora. Bienvenidos a la hora de las 10 de la mañana. Máximos, que arrancamos escuchando en esta hora de las 10 algo de Luis Miguel con México en la piel. También escuchamos a Ricky Martin, Bella y justo esta canción de Edith Márquez, Cenizas. Máximos, nuestro número de WhatsApp siempre disponible para todos ustedes. 656-199-5991. Aquí andamos, Máximos. ¿Cómo andan ustedes, eh? Ya lograron cruzar al paso todos aquellos que en la mañana me estaban reportando el puente. Híjole, yo espero que sí, Máximos. Ya pasadas las 10 de la mañana, ya estaría, ya sería mucho, ¿no, Máximos? Oigan, déjenme platicarles de este nuevo producto que ha presentado una de las refresqueras más grandes de este planeta. Coca-Cola nos ha sorprendido en este año 2026 con el lanzamiento en, por lo pronto, Europa, con este, con esta bebida que se llama, o la han llamado, Triple Z, una variante que promete el sabor de siempre, pero con una fórmula 3x0. ¿Qué quiere decir esto? Bueno, sin azúcar, sin cafeína y sin calorías. ¿Será posible? Esta estrategia busca conquistar a un consumidor ultra consciente de su nutrición, aunque muchos se preguntan si la esencia de la Coca-Cola podrá preservarse, pues con tan, ¿cómo decirlo?, con tan necesarios ingredientes como la cafeína, el azúcar o las calorías. La esencia, dice la marca, sigue siendo la misma. El sabor, dice la marca, no va a cambiar, pero con eso de que no tenga cafeína, azúcar o calorías, me parece que ya, que hasta yo la estoy saboreando, Máximos, ya se siente diferente. Oiga, no sé ustedes, pero mi paladar está muy acostumbrado a la original, y entonces en cuanto yo tomo algún refresco de la otra marca, o no de la otra marca, sino con algún ingrediente diferente, pues eso, Máximo, se siente la diferencia. Yo entiendo que, pues sí tiene bastante azúcar, pero, ah, una coquita bien helada. Uf. Yo a estas horas con un menú, una coca de vidrio, hijo, caray. Definitivamente ya me dio hambre, Máximo. Si lo que ya se acabó el café, caray. Sí, no, ya, ya no salió. Chihuahua. Máximos, 10 con 17 minutos. Vámonos con más música. Esto que viene a continuación es algo de Timbiriche. Ándame hasta con los dientes. Súbele, cántalo, disfrútalo. Aquí en Máxima 99.1 FM, tu estilo de vida.

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11: Cuestiona Pérez Cuellar tardía inversión estatal en Ciudad Juárez. Cruz Pérez Cuellar cuestionó que, después de 5 años de administración estatal, sea hasta el último año cuando el gobierno del estado decidió concentrar obras y recursos en Ciudad Juárez. El alcalde con licencia juarense reconoció que las inversiones son necesarias y positivas para la frontera, pero advirtió que llegan tarde y justo cuando se acerca el proceso electoral.
12: Y en general las otras del estado entiendo que son obras necesarias. Lo que yo cuestiono es que por qué hasta el último año. Es decir, ellos administraron un presupuesto tan grande como el que ya mencioné por año y van a meterle lana Juárez hasta el último, obviamente pues con la intención de buscar un impacto en las elecciones, quieren que esto les ayude a tener un mejor desempeño electoral, pero abandonaron a Juárez 5 años y al final van a hacer obras. Qué bueno que se hagan, porque Juárez le urge que se le invierta o que se le regrese un poquito de todo lo que genera, pero me parece que pues es injusto que

0: así lo sostuvo Cruz Pérez Cuellar.
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haciendo este Sabadaba. Oigan, Máximos, gracias por estar proponiendo las canciones que hasta el momento hemos estado escuchando. Arrancamos con algo de Dana y El Malilla con Si se acaba el mundo. También escuchamos algo de Enrique Iglesias por Amarte. A los Claxons con Mismo Equipo. Y Caló con Colegiala. Oigan, y también estuvimos escuchando esto que justo acabamos de terminar de escuchar. A Olivia Wall y Conti. Oigan, Máximos, les recuerdo nuestras redes sociales. En Instagram nos puedes encontrar como Máxima 99.1 Radio. Y en Facebook, TikTok y YouTube nos pueden encontrar como Máxima 99.1 FM. Esto porque aún puedes ir a votar a nuestras redes sociales en Facebook. Encontrarás encontrarás posteada el ranking para que vayas y votes por tu canción preferida, por tu canción de la semana en este Top 10 que el Mapache traerá para todos ustedes alrededor de las 2 de la tarde, para que nos digas qué entra, qué sube, qué baja, qué sale de este Top 10 de Máxima 99.1 FM. Máximos, déjenme platicarles de una cosa muy curiosa. Vamos a tener que ir todos a la ciudad de Guadalajara en estos próximos meses. Y es que en días pasados, en semanas pasadas, nos dimos, o al menos yo me enteré, de que nada más y nada menos que Mario Castañeda será la voz del Tren Ligero de la ciudad de Guadalajara. ¿Quién es Mario Castañeda? ¿No? ¿No es mi primo? Bueno, sí, sí es. Digo, sí se llama, ¿verdad? No es el Mario Castañeda que nos escribe todos los días por acá. Gracias, Mario. Pero te estoy hablando de nada más y nada menos la voz de Goku. El actor de doblaje confirmó estar emocionado y honrado por formar parte de esta nueva experiencia para los tapatíos y quienes visiten y usen el Tren Ligero de la ciudad de Guadalajara. Mario Castañeda lo dio a conocer en sus redes sociales y pues mira, todo mundo se hypeó, todo mundo está esperando a saber cuándo iniciará a hacerse público, o no público, cuándo, pues dejen ustedes que empiece a grabar, no. ¿Cuándo podremos ya escucharlo en el transporte del Tren Ligero? La voz de Goku nos va a decir: próxima parada, estación de Tepito. Ah, no, esa es la Ciudad de México. Oigan, Máximos, bueno, pues qué caray, la voz de Goku estará en el Tren Ligero, en el tren ligero de la ciudad de Guadalajara. Así que, bueno, si tú estás próximo a acudir, a ir de vacaciones, a visitar a alguien ahí a la ciudad de Guadalajara o a la zona conurbada de Guadalajara, bueno, pues no, que no te tome de sorpresa. Si tú te subes al Tren Ligero y escuchas las indicaciones y dices: oye, esa voz me parece muy conocida. Bueno, pues sí, se te va a hacer muy conocida, porque la neta crecimos muchos de nosotros con esta iconiquísima voz, el tono, el timbre de Goku. Máximos, ya es con 52 minutos. Vámonos con más música. Esto que viene a continuación es algo que me estaban solicitando vía WhatsApp, que si tú quieres escuchar algo, Máximo, aquí estoy, aquí ando disponible en nuestra vía de comunicación 6561995991. Mándame la canción que quieras escuchar y por supuesto aquí te la vamos poniendo. Vámonos con esto de Moderato, Sentimental, aquí en Máxima 99.1 FM. Tu estilo de vida.

Máxima 99.1. 10:48 minutos máximos. Muy buenos días. ¿Cómo andan? ¿Qué andan?

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Máximos, bienvenidos a esta última hora que tenemos de esta mañana de sábado 12 de septiembre. Gracias, Máximos, por estarme acompañando desde muy, muy temprano. Oigan, arrancamos escuchando una gran canción de lo más nuevo que tiene Pepe Madero. Lo tenemos aquí en Máxima 99.1, Arrópame. Con eso arrancamos en esta hora de las 11 de la mañana. También escuchamos a Desacados con Bikini Salud, a Lunares Amarillos y Shakira con Estoy Aquí, que es lo que justo acabamos de terminar de escuchar. Máximos, gracias por estarme proponiendo algunas de las canciones que hasta el momento hemos estado escuchando. Gracias, Máximos. Gracias, gracias. Oigan, comentarles, platicarles que, bueno, este 2026 nos ha traído muchas, muchas cosas. Entre ellos, mira, temprano te decía que Johnny Cash cumpliría años el día de hoy, y buscando un poquito más de información, déjame decirte que es de los cantantes, músicos, que más tiempo tendrías que pasar tú escuchando sus canciones sin parar, ¿eh? Sin parar, de principio a fin, más de 80 horas. Y yo dije, ah, caray, ¿a poco sí tiene tantos? Bueno, pues me di a la tarea de buscar a los artistas, a nuestros artistas, tus favoritos. ¿Cuánto tardarías en ponerte a escuchar sus canciones desde su primer canción hasta su última canción? Y arrancamos de quienes menos tendrías tiempo de... O sea, entre... A ver, ¿cómo? ¿Escucharías la cantidad, menos cantidad o más cantidad? Menos. Arrancamos de atrás para adelante. Quienes tengan menos canciones hasta que tengan más. Arrancamos con Phoebe Bridge, esta artista que su debut fue en 2017. Solo cuenta con 3 álbumes, de los cuales, si te pondrías a escucharlos de principio a fin, te gastarías o te tomaría 2 horas 17 minutos en acabar su trayectoria. Caifanes, quienes sorprendentemente nada más tienen 4, pero 4 muy buenos álbumes, Máximos. Iniciaron en 1988 y terminaron en 1994. Caifanes, tardarías en escuchar todas sus canciones 3 horas 15 minutos. Charlie XCX, o XCX, como quieras pronunciarlo, tardarías en escuchar todos sus álbumes 5 horas 15 minutos. Ella debutó en 2013 y hasta el momento ha publicado, sigue publicando álbumes, solo cuenta con 8. O 5 horas 15 minutos tardarías en escuchar toda su discografía. Kendrick Lamar, 6 discos. Kendrick Lamar, quien debutaría por allá del 2011 y que su último disco o su último álbum lo escuchamos allá por el 2024. Taylor Swift, su último álbum o su última gira, 12 eras. Ella, Taylor Swift, debutaría por allá del año 2026 y su último álbum sería en el 2025. Total de horas para escuchar su disco, sus discos, toda su música, 11 horas exactamente te tardarías en escuchar toda su discografía. Vámonos con Metallica. Metallica, que cuenta con 11 discos, debutaría en 1983 y su último álbum 2023, tardarías 12 horas 21 minutos sin parar de escuchar. Y llegamos con el primer lugar. Johnny Cash se lo lleva de calle. 88 discos. Debutaría en 1954 y su último disco apenas lo escucharíamos el año antepasado, 2024. Johnny Cash, desde principio a fin, te tardarías 90 horas, 34 minutos para terminar de escuchar toda su discografía.
de los artistas que más horas, más canciones, más álbumes tienen en la historia musical. Pero ahorita regreso con artistas mexicanos, porque también no nos quedamos tan atrás. Máximos, 11:18, vámonos con Luis Miguel. Es algo que se llama Palabra de Honor. Súbele, cántalo, disfrútalo aquí en Máxima 99.1 FM, tu estilo de vida.

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Máxima 99.1, 11:48. Oigan, Máximos, gracias por estar proponiendo las canciones que hasta el momento hemos estado escuchando. Aquí en Máxima 99.1 FM arrancamos el bloque con algo de Marc Anthony con Ahora Quién. También escuchamos algo de Los Héroes del Silencio. Estamos hablando de la canción

Maldito Duende, también a Mau y Ricky con Ay, Ay, Ay, Ay, Ay, también a Carol Jean con Alguien que te amaba, y justo esto que acabamos de terminar de escuchar, a Los Ángeles Azules y Tiny con Pael. Oigan, Máximos, déjenme contarles esta historia rara, curiosa, ¿qué más le pudiéramos decir? A ver, les pregunto, en su imaginación, ¿ustedes creen que se podría, convivir, conectar tecnología de 1949 con tecnología de 2026? Bueno, unos chavos, unas personas sin qué hacer, pues se dieron a la tarea de hacer este experimento tecnológico, unir 77 años de historia tecnológica y conectar un PlayStation 5 a un antiguo televisor a blanco y negro fabricado en 1949. Caray, no tenía nada que hacer, ¿verdad? Para conseguirlo utilizaron una maroma, conectores, mucha imaginación y de todo para poder conectar 77 años de historia. Adaptadores, cables, conexiones para poder conectar, para poder hacer compatible una tecnología tan vieja como un televisor a blanco y negro de 1949. Lograrlo conectar a un PlayStation 5. Y sí, funcionó, pero el resultado fue tan extraño como fascinante. Videojuegos de última generación funcionando en una pantalla creada hace más de 80 décadas. Caray, a blanco y negro y en una televisión como más o menos de 23 o 24 pulgadas. A blanco y negro. No, espero que no hayan jugado Fortnite o cualquier otro shooter en modo competitivo, porque la verdad es que yo creo que la latencia, una mezcla impensada entre tecnología moderna y pura nostalgia, que demuestra cuánto ha cambiado la forma de jugar y mirar la televisión en 80 décadas. No puede ser. Un televisor de 1949 y un PlayStation 5, que aunque sí salió el año pasado, bueno, pues lograron conectarlo en este 2026. Y aquí estoy viendo algunas imágenes y la verdad creo que están jugando Red Dead Redemption 2. Algo así se llama el videojuego. Digo, no se alcanza a ver muy bien, no está en alta definición, pero creo que sí están jugando Red Dead Redemption 2 en este televisor de 1949. Uf, medio se logra ver, Máximos. ¿Cómo la ven? Conectar un PlayStation 5. ¿Cómo habrán llegado a esa idea? ¿Qué habrán dicho? Oye, ahí tengo una tele viejita, ¿la conectamos? ¡Órale, va! Máximos, 11:52. Vámonos con más música. Esto que viene a continuación es algo de Los Claxons, Desde que te vi. Súbele, cántalo, disfrútalo aquí en Máxima 99.1 FM, tu estilo de vida.

Máxima 99.1, 11 de la mañana, 56 minutos máximos. Gracias por haberme acompañado toda la mañana de hoy, sábado 12 de septiembre, para seguirla pasando al máximo. Gracias a todos los que estuvieron desde muy temprano compartiéndome su café de la mañana. Gracias, Máximos, quienes andaban en los puentes, en la línea del puente, ojalá ya hayan cruzado. Digo, ojalá, digo, ya van 5 horas y media. Ay, caray. Máximos, gracias. Gracias a todos ustedes. Mi nombre es Chuy Holguín. Te recuerdo, antes de retirarme, que prácticamente a partir de ya, a las 12, de 12 a 5, mi compañero el Mapache estará aquí en cabina. A las 5, de 5 a 11, estará Charlie Ror Romero en cabina. Y nosotros nos vemos y nos escuchamos hasta el lunes, Máximos, para arrancar en esta semana al máximo. Oigan, espero que las recomendaciones de las series y las películas de hoy te ayuden a pasarla mejor en este fin de semana. Si sales, no tomes. Y si tomas, bueno, más bien si manejas, no tomes. Y si vas a tomar, no manejes. Así de sencillo, Máximos. No te compliques la vida. Si vas a salir, pásala al máximo. Si no, ponte a ver algo chido este fin de semana. Nos platicamos qué onda el lunes. Máximos, me retiro. Te dejo ya la última canción de esta hora. Es algo de Aitana y Nicki Nicole. Formentera, súbele, cántalo, disfrútalo, aquí en Máxima 99.1 FM, tu estilo de vida. ¡Vamos!

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Son las 12. Las 12 del mediodía con 16 minutos. Bienvenidos, gracias por estar acá. Bueno, ya sé que estuviste desde las 5 de la madrugada con mi compi Chuy Holguín. ¿Qué tal, ¿Qué tal pasaste la mañana? Espero que bien, que haya estado todo bastante agradable. Ahora, por lo pronto, me toca hacer el trabajo de que todo sea agradable para ti en esta tarde. Algo todavía, creo yo, más difícil, porque es sábado, porque andas en la calle, porque quieres divertirte, porque quieres escuchar algo diferente. Y bueno, pues las diferencias existen, pero también te traigo básicamente todo lo de la semana. Simplemente ahora cambiamos porque tenemos el ranking semanal de la suerte y también tenemos el top 10, a ver en qué lugar ha quedado tu canción favorita. Ya ingresaste a Facebook, ya le diste al botón seguir y ya votaste por tu canción o canciones favoritas. No, pues es momento de que lo hagas. Ingresa a Facebook y búscanos como Máxima 99.1 FM. Y allí vas a poder votar por tus canciones favoritas. ¿Cuáles son las canciones que entran en la rotación esta semana? ¿Cuáles son las novedades? Eso también te lo voy a estar platicando a partir de las 2 de la tarde. De 2 a 3 o 3 y media, hasta donde nos tengamos que extender, porque no sabemos cuántas han entrado esta semanita, ¿sale? Soy el Mapache y con muchísimo gusto vamos a darle rienda suelta a la siguiente canción. Y por cierto, ¿o todavía no ha tomado café? ¿Ya tomaste café? Yo ya me traje el mío, la verdad es que hoy me levanté un poco tarde. 10 de la mañana me levanté básicamente, así que no tomé café en casa y dije, como ya es una tradición, nos lo llevamos y nos lo tomamos en la cabina de Máxima. Así que espero que nos acompañemos con un café y brindemos junto por la vida y por la buena música que tenemos en el 99.1. ¿Va que va? ¿Nos estás escuchando en Alexa o por dónde? En el 99.1 de tu FM, en el 1190 de AM. En Alexa está muy sencillo, solamente pídele a Alexa. Alexa, pon Máxima 99.1 FM, así con todo ese comando, ¿va? O nos escuchas tal vez a través de la web, www.maximafm991.com. Donde sea que nos estés escuchando, bienvenido. Vamos a divertirnos juntos en este día. Y nos vamos a escuchar a Café Tacuba después de haber escuchado Que Le Pongo de las Hash, Que Nos Pasó de Rayleigh Barbe y Yuridia, Muñeca Cruel de Enrique Iglesias y Respirar de María José. Esto se llama ¿Cómo te extraño, mi amor? En Máxima 99.1, tu estilo de vida. ¿Cómo te extraño?

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Bueno, vaya temazo que hemos tenido a través de Máxima 99.1, tu estilo de vida, ¿a poco no? Ve verde tu sangre de los amantes de Lola, muy buena para escuchar esta tarde en Juárez y El Paso. Pero también te recuerdo que nos escuchamos camino a Samalayuca, a Villa Ahumada y casi entrando Chihuahua. Así que saludos para ti que también vas en la carretera y nos has encontrado. Ya eres un máximo, ya eres una máxima más del 99.1 de tu FM. Oye, pues, hoy ya 12 de septiembre, increíblemente, 12 de septiembre, 255 días transcurridos, con 110 únicamente para finalizar el año. Te recuerdo que estamos celebrando en el mes de septiembre el mes del testamento, en el mes más patrio y también el mes, ya te lo he dicho, ya te lo he repetido y seguramente muchos soldados hemos caído. Porque es el mes de septiembre, el mes sin un chaquetón, porque pues hace calor. Pues no puedes ponerte una chaqueta, ¿no? Ni una chaquetita, ni una chaquetota. Entonces estamos en el mes sin nada de nada, ¿ok? Septiembre sin FAP, acuérdate. Semana número 37. Ya mañana ingresamos a la 38. Qué rápido nos está yendo esto. Y bueno, pues te recuerdo que para el 31 de octubre ya entraremos en el horario de invierno retrasando nuestro reloj. ¿Por qué te lo digo ahora mismo? Bueno, porque hay que tener la fecha presente para que no se nos vaya a pasar. Y también el verano, pues ya está por salir. Entre el 22 y 24 más o menos entra el otoño. Pero recordemos que todavía se queda un poquito de calorcito. Así que hay que seguirse hidratando y cuidándose del calor, ¿va? Órale, pues en octubre vamos a tener un martes 13 y en noviembre vamos a tener un viernes 13. ¿Sí? ¿Cuántos días faltan para Halloween? Eso ahorita te lo voy a comentar. Por lo pronto, vámonos a otro clásico y esto es de los chicos de Mercurio. ¿Quiénes de las máximas que nos están escuchando ahora mismo no tenían sus pósters bien pegados en su cuarto y enamoradas de alguno de los vocalistas de esta boy band de los noventas? ¿Eh? Levanten la mano a ver quién. ¿Y cuántas lograron casarse con uno de ellos? Ninguna, ¿verdad? Ninguna. Hay para las que andan siguiendo a BTS. Ninguna se va a lograr casar con ninguno de ellos. Bueno, hay muchos igualitos, ¿eh? No hay ningún problema. Y yo sé que me van a decir que no es cierto. ¿Cómo no? Hay muchos igualitos. Pero no. Con alguno de los integrantes de BTS, eso va a ser imposible. Y mamás, pues tienen que apoyar a sus hijas. No hay que, ¡ay, mamá, cómprame el disco! ¡Ay, mamá, cómprame el póster! ¡Ay, mamá, llévame para allá al concierto! Porque pues ustedes así se los pedían a sus papás, ¿no? Estaban enamoradas de los Mercurio, pues ahora les toca apoyar a sus hijas. 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
2: Cuestiona Pérez Cuellar tardía inversión estatal en Ciudad Juárez. Cruz Pérez Cuellar cuestionó que, después de 5 años de administración estatal, sea hasta el último año cuando el gobierno del estado decidió concentrar obras y recursos en Ciudad Juárez. El alcalde con licencia juarense reconoció que las inversiones son necesarias y positivas para la frontera, pero advirtió que llegan tarde y justo cuando se acerca el proceso electoral.
3: Y en general las otras del estado entiendo que son obras necesarias. Lo que yo cuestiono es que por qué hasta el último año. Es decir, ellos administraron un presupuesto tan grande como el que ya mencioné por año y van a meterle lana Juárez hasta el último. Obviamente, pues con la intención de buscar un impacto en las elecciones. Quieren que esto les ayude a tener un mejor desempeño electoral, pero abandonaron a Juárez 5 años. Y al final van a hacer obras. Qué bueno que se hagan, ¿eh? Porque Juárez le urge que se le invierta o que se le regrese un poquito de todo lo que genera. Pero me parece que pues es injusto que sea hasta el último año. Pero hasta donde yo me quedé, no traigo conmigo ahorita las obras, sí son obras necesarias.
2: El aspirante a la coordinación estatal por la defensa de la Cuarta Transformación señaló que Juárez merece inversión permanente y no solamente cuando vienen elecciones. Pérez Cuellar afirmó que la frontera aporta mucho a Chihuahua y cuestionó que durante 5 años no haya recibido del gobierno estatal una atención acorde con su importancia. Las obras son bienvenidas, pero Juárez necesita justicia presupuestal todo el sexenio, no solo el último año. Así lo sostuvo Cruz Pérez Cuellar.
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El primer paso en la luna está a cargo de Laura Pausini. También escuchamos Oye, mi amor, de Dua Lipa y Fer de Maná. Bastante buenas las rolas, ¿no? En esta tardecita para disfrutar ahí con tu familia, con tu esposa, tu esposo, tus hijos, o en compañía de tus amigos, ¿no? Van a algún partido de fútbol, algún partido de básquetbol, van a cascarearla, van a jugar tochito, van a practicar atletismo, van a practicar artes marciales, lucha libre, no sé. Vaya lo que vayan, gracias por irnos escuchando y dejarnos, pues, ser parte de ustedes, ¿no? Y de ese momento que están viviendo ahora mismo. Llegan por acá los mensajes y dice: hola, buenas tardes, Máxima 99.1. Ah, ya. ¿Quieres boletos para la rodadora, María Gabriela? Bien, aquí en un momento te vamos a contestar, amiga. Muchísimas gracias por estarnos escuchando, ¿sale? Y bueno, seguimos con el conteo. Ya viene Halloween, estamos a la vuelta de la esquina. ¿Cuántos días nos faltan para Halloween? Bueno, vamos a descubrirlo. Vamos a hacer la cuenta y nos dan a 49 días únicamente. 49 días únicamente para Halloween. Y yo te pregunto, ¿vas a querer que te traigamos más historias de terror y programas especiales en este Halloween? Tú lo decides, ¿quieres o no quieres? Ya me cuentas, ¿va? En el Santoral, banda, estamos celebrando a Guido, a Macedonio y Dulce Nombre de María. San Guido, San Macedonio y Dulce Nombre de María. Felicidades hoy por ser Día de su Santo. En los horóscopos, en el horóscopo chino, estamos con el caballo de fuego, en el horóscopo maya con el escorpión, que terminará el 19 de septiembre. Y estamos con Virgo, por supuesto, que terminará el 22 de septiembre. Te recuerdo que tu pareja ideal, Virgo, es un Virgo, un Piscis o un Tauro. De quien sí te debes de mantener lejos, es un Aries como yo. O sea, si estás pensando, no, me voy a conquistar al mapache, olvídalo. Olvídalo, Virgo, no puedes. Mantente lejos de Aries, Sagitario y Libra. Son las 13 horas con 3 minutos. Vamos a comenzar la próxima hora con esto de los ajolotes mexicanos y La La Love You a través de Máxima 99.1, tu estilo de vida.

Y aquí vas a escuchar el que creo yo puede ser el temita de estos próximos meses. Dana y Belinda, esto se llama Dolce Vita y lo escuchas en Máxima 99.1. Tu estilo de vida, 1:06.

0: Máxima 99.1, tu estilo de vida es la 1 de la tarde, ya con 20 minutos. ¿Y qué estamos celebrando el día de hoy? Bueno, pues eso te lo cuento ahora mismo después de haber escuchado Paisajes con CD9, cuando calienta el sol. Y que vaya que se está calentando en Juárez y El Paso. Bilingües de Lazo, Mau y Ricky, y también Dolce Vita de Dana y Belinda. Esta canción que podría yo decir es la del verano, pero pues el verano ya se va. Además, sí podría ser, porque es una canción que ya habían grabado hace muchísimo tiempo y no había logrado salir. Por ahí hay un tema todavía que tienen grabado con Kenia Oz, que será el próximo en lanzarse. No sé en cuánto tiempo vaya a salir, pero es el próximo, ¿va? Oye, pues te cuento que el segundo sábado de septiembre se celebra el Día Mundial de la Arepa. Saludos a todos nuestros hermanos y hermanas venezolanas que nos están escuchando en este momento. La arepa. ¿Qué es la arepa? ¿Tú la conoces? Un alimento hecho a base de harina de maíz, que tiene forma circular, es de rápida preparación y se puede rellenar. Pero la cuestión es que va cerrada, ¿no? La preparan y la cierran y la ponen así como en el comal, ¿no? Pero se antoja, ¿a poco? Una de jamón, una de queso, carne, pollo, de chorizo. ¿Cómo se te antoja en este preciso momento una arepa? Ya se me hizo boca la agua. Y bueno, también en el segundo sábado del mes de septiembre se celebra el Día Mundial de los Primeros Auxilios por parte de las Sociedades Nacionales de la Cruz Roja y de la Media Luna Roja de todas las partes del mundo. ¿Cuál es la finalidad de celebrar este día? Bueno, pues es invitar a los gobiernos de todo el mundo a divulgar la práctica y técnica de primeros auxilios a fin de preparar a la población con conocimientos básicos ante una emergencia hasta recibir la asistencia médica y de esta manera poder salvar vidas. En las escuelas de repente no se hace esto, pero es de repente. Deberíamos de saber dar los primeros auxilios. ¿Tú sabes? Ni yo sé, manito. La neta es que si algo llega a pasar, pues por instinto actúas, pero no sabes qué hacer. En realidad no sabemos qué onda. También hoy es Día Internacional de Acción contra la Migraña. También Día Internacional del Informático. Día Internacional del Crochet. ¿Tú haces crochet? Bueno, pues muchas felicidades. No es nada fácil esta arte de tejido a mano. También hoy es día de los videojuegos. Esto sí está chida, ¿no? Festividad no oficial dedicada a los videojuegos, una de las formas de entretenimiento más populares del mundo mundial moderno. En este día, pues, se reúnen tanto a jugadores como a desarrolladores, brindando la oportunidad, pues, de reconocer el impacto de los videojuegos en la cultura, la tecnología y la sociedad. Que los videojuegos hacen violencia, no creo. Yo creo que los videojuegos nos ayudan en muchísimas cosas y en una de esas es a hacer amigos, por supuesto. Y segunda, pues hasta salir de estrés o ansiedad, de problemas por los que estás pasando. En fin, hoy también es Día Nacional del Batido de Chocolate. Un batido de chocolate, imagínate. Híjole, así de... ¿Ese cómo lo hacen el batido? Con nieve, ¿no? Estaría bastante rico con este calor, si se antoja. También hoy es Día de la Conciencia. Esto para aumentar la conciencia pública sobre temas importantes como los derechos humanos, la salud, medio ambiente y la justicia social. También hoy es día, déjame ver, hoy es día de la lucha contra el cáncer. Este día tiene como objetivo concientizar al público sobre el cáncer, recaudar fondos para la investigación y apoyar a las personas afectadas por esta enfermedad. El día simboliza la unión de la sociedad, los profesionales médicos y los investigadores en la lucha contra la enfermedad y en el aumento de la conciencia sobre su prevención y tratamiento. ¿Va? Así que, carambas, pues todos ayudar como se pueda en la lucha contra el cáncer. Por ahí viene la carrera, ¿no? O ya fue, no me acuerdo, pero si puedes apoyar, no, me parece que apenas viene, si puedes apoyar, pues ingresa, paga lo de la inscripción y todavía te da una camiseta, medalla, etcétera, etcétera, pero estás ayudando ya, ¿va? También hoy es día del idioma alemán. Es día de la mujer policía en Estados Unidos, pero de igual manera Estados Unidos, México, la celebramos. Gran labor que hacen, ¿eh? Gran labor que hacen. Y también es día, déjame ver, Día Nacional de Fomento. Este día se estableció para recordar a las personas la importancia de las palabras, chécate, las palabras amables, el apoyo y la inspiración moral. Incluso un pequeño acto de apoyo puede tener un gran impacto en el ánimo y la vida de una persona. Este día ayuda a cultivar una cultura de amabilidad y ayuda mutua. Yo te he dicho, con un buenos días, un buenas tardes, un buenas noches, una sonrisa a alguna persona, le puedes cambiar su día. Hazlo. Vas a ver que es verdad. 1:00 p.m. ya con 25 minutos. 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

Máxima 99.1, tu estilo de vida, un pequeño bloque de rock en español. Qué bien suena a través del 99.1, ¿verdad? Vaya cosa. Vámonos a las efemérides, banda, 1:44 de la tarde, y en un día como hoy, en 1907, ahí en Sevilla se funda la Sociedad Sevilla Balompié, que más tarde se llamaría el Real Betis Balompié, ¿ok? El Betis de España. 1914 nace el actor galés Desmond Llewellyn, conocido por representar el papel de Q en 17 películas de la saga James Bond. Él ya falleció en el 99. 1931, el día de hoy estuviera cumpliendo años doña Silvia Pinal, actriz, productora, empresaria y política mexicana, se nos fue en 2024.

0: Toliano actúa como Ralph Cifaretto en la serie de Los Soprano. 1951 nace el cantante y actor argentino Sabu. Él murió de cáncer pulmonar en octubre de 2005. Él se casó con... ¿Con quién se casó Sabu? ¿Fue con la mamá de Fey? No recuerdo, a ver, tú que eres más chismoso que yo. Cuenta el chisme, creo por ahí, ¿no? En 1954 nace Nubia Martí, la actriz mexicana. Ay, Dios. Y luego nos vamos al año de, déjame ver, nos vamos al año de 1959. En Estados Unidos se emite por primera vez la serie de The Western Bonanza. 1967 nace Don Beto Cuevas, el cantante y compositor chileno, líder del grupo La Ley. Hoy el día de hoy está cumpliendo años. 1973, quien estuviera cumpliendo años sería Paul Walker, el actor estadounidense que dio vida a Brian O'Connor en las películas de Rápido y Furioso. Falleció un 30 de noviembre de 2013 en un accidente automovilístico. Quien no lo recuerda, ¿verdad? En 1976 nace la actriz estadounidense Lauren Stamile, creo que así se dice, quien interpreta de manera recurrente a la enfermera Rose en la serie Anatomía de Grey o en Grey's Anatomy. En 1981 nace Jennifer Hudson, la actriz y cantante estadounidense. En 2006 interpretó a Effie White en la película musical Dream Girls, actuación por la que recibe diversos premios, actuación por la que recibe, entre ellos un Oscar, un Globo de Oro y un BAFTA. ¡Órale! Bien, en 1984 nace September, la cantante sueca. ¿Te acuerdas de la canción de música electrónica? 1986 nace la actriz y cantautora estadounidense Emmy Rossum. Ella es Bulma en Dragon Ball Evolution. 1992 muere el actor estadounidense Anthony Perkins por complicaciones respiratorias derivadas del SIDA que contrajo, famoso como... por interpretar a Norman Bates, el asesino de la saga Psicosis. 1994 para las Armies. El día de hoy está cumpliendo años, nada más y nada menos que RM, el cantante surcoreano. 1995 nace Ryan Potter, actor estadounidense. Él interpreta a Chico Bestia en la serie de televisión Titanes, que comenzó en 2018. Vamos a ver, 2000 muere el director, productor, actor y guionista mexicano Juan Ibáñez. 2000, Cristina Aguilera lanza al mercado su segundo álbum de estudio y primero realizó en español, que se llama Mi Reflejo. 2001 muere Natanael Evaristo León Moreno, luchador, doble de acción y actor mexicano, mejor conocido como Frankenstein o El Rudo Pelón. Paz descanse. 2003 muere Johnny Cash, un músico estadounidense. En 2004 muere el actor mexicano Rafael Velasco a causa de un ataque al corazón. 2008, la agrupación Village People, que fue una sensación de la música disco en los 70, recibe una emotiva ceremonia por su estrella en el Paseo de la Fama de Hollywood. Esto es lo que sucedió en un día como hoy a través de Máxima 99.1, tu estilo de vida.
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1: Máxima 99.1, tu estilo de vida, yo sé, no alcanzamos a decir el ranking semanal de la suerte, pero ese te lo cuento ahorita, no hay ningún problema, saliendo del top 10 de Máxima, ¿va? Así que bueno, vamos a darle rienda suelta y vamos a darle como cajón que no cierra a las posiciones, ¿eh? Pero de las canciones. Por supuesto, de Máxima 99.1 FM. Vamos a ver a quién encontramos en esta semana en la posición número 10. Si han existido algunos movimientos. Y te recuerdo que tú puedes votar por tu canción favorita a través de nuestro Facebook. Búscanos como Máxima 99.1 FM. ¿Va? ¿Nos comienzas a seguir? ¿Ya nos sigues? ¿Ok? Entonces ingresa y puedes votar por cada una de las canciones que a ti te guste, de las que tenemos del 1 al 10, y ponemos unas 5 canciones más para que tú puedas votar. Y el día de hoy también tenemos entradas, tenemos novedades, así que muy pendiente. Bueno, pues en la posición número 10 esta semana encontramos La Semana de Elena Rose y Manuel Turizo, que baja un lugar. Ese tema está incluido en el EP No Quiero Que Se Acabe Este Bendito Verano. Y que también, bueno, hablando de las próximas presentaciones de la guapísima Elena Rose, para el mes de septiembre, bueno, pues se presenta el día de hoy 12 en Foxborough, en el Gillette Stadium. Las próximas van a ser el 17, esto en East Rutherford, en el MetLife Stadium, y el 24 en Atlanta, en el Mercedes-Benz Stadium, ¿va? Y para, chécate nomás, para iniciar el día con atención, con intención, perdón, no con atención, híjole, pon atención, Ramos. Para comenzar el día, iniciarlo con intención y conectar con el presente, la cantautora venezolana, porque recordemos que antes de cantar, ella escribió a muchísimos artistas. El primeritito fue Ricky Martin, ¿te acuerdas que eso te lo comenté el sábado pasado? Bueno, pues nuestra queridísima Elena Rose presentó en YouTube hace unos días esto que se llama Buenos Días Amor, una meditación guiada de 10 minutos concebida como un refugio de paz, manifestación y equilibrio personal. El proyecto, calificado por ella misma como la primera meditación de la Guerrera de la Luz, llega a las plataformas tras un proceso de prueba que se extendió durante un año en cada una de las ciudades que la intérprete visitó. Además, las palabras de Elena Rose están acompañadas por una delicada pieza de piano compuesta por Astro Dasing. Y bueno, pues la voz de Elena Rose guía a cada uno de nosotros a través de un viaje de reconexión interior. Vale la pena escucharlo, ¿eh? Ahí lo puedes encontrar en YouTube. Buenos días, amor. La primera meditación de la Guerrera de la Luz por Elena Rose. La verdad, a mí me encantó. Lo escuché ayer antes de irme a dormir. Y eso, lo puedes escuchar antes de ir a dormir. O cuando te despiertas. Pero recuerda que son 10 minutitos, ¿eh? 10 minutitos lo que dura toda esta meditación, ¿ok? Bueno, y luego si nos vamos con Manuel Turizo, porque obviamente aparece en esta canción. Bueno, pues don Manuel Turizo sigue con la promoción de su álbum de nombre Apambichao, ¿sí? Que cuenta con 15 canciones y con algunas colaboraciones. Los próximos compromisos están marcados para el mes de octubre. Ojito, el 17 en Miami, en el Casella Center. El 29 se va a presentar en el Auditorio Benito Juárez, en Zapopan, México. Y el 30 en 2X Pavilion, en Dallas, Texas. Para el día 28 y 29 de noviembre tendrá presentación en la CDMX, en el Autódromo Hermano Rodríguez, en el Individual Banamex Plus Coca Flow Fest 2026. Además, en plataformas digitales ha presentado una colaboración con Luis de la Voz y el tema se titula Vulnerable. Ahora, ¿cuándo fue el día de ayer? Si no me equivoco, fue el día de ayer. Se presentó Manuel Turizo ante miles de seguidores allá en Dolores Hidalgo, cuna de la Independencia Nacional, en el Jardín del Grande Hidalgo, para llevarle a todos los oyentes pues una presentación única como parte de la primera noche de las Fiestas Patrias 2026 y la coronación de Regina Primera, como reina de la celebración de este año. Que de hecho estaba, cayó un diluvio que no detuvo, a Manuel Turizo, pues tampoco a los espectadores, que ahora sí, qué rico y qué sabroso, fueron camisetas mojadas. Hombre, qué chido, ¿no? No, muchos se despojaron de las camisetas, otros y otras se las dejaron. Dije, ¿cómo diantre no estuve ahí yo también? Así que bueno, en el lugar número 10 esta semana baja una posición. Encontramos la semana de Lena Rose y Manuel Turizo.
0: 10.

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Son las 2 de la tarde con 10 minutos. Momento de conocer la novena posición esta semana. Sube un lugar tus errores de Olivia Wilde y Coty. Ahí va, poco a poco, ahí va. Canción que puedes encontrar en su material discográfico titulado Otra que Arde, un álbum que contiene 11 canciones. Así que ahí puedes encontrar, estimado cobarde, que aquí sonó en el 99.1. Y bueno, te recuerdo que el foco de lanzamiento es Tus Errores, hablando sobre este álbum, una colaboración junto a Coty, que aborda el momento en el que una relación pues deja de sostenerse y aceptar el final, que se convierte en el único camino posible. La canción propone así una mirada honesta sobre el desgaste emocional y plantea que en ocasiones sanar implica dejar de intentar reparar aquello que ya no tiene solución. Reveló en una entrevista, por cierto, que tiene una relación muy especial con nuestro país, con México. Tiene un gran sentimiento aquí puesto en el territorio mexicano, pues considera que ha sido el país que le permitió desarrollarse y consolidarse como artista. Que de hecho el track número 8 de este álbum se llama México. Ya lo escuché, la canción, la verdad, me gustó bastante. Y bueno, las próximas presentaciones de Olivia Wilde van a ser para este mes de septiembre. Ah, por cierto, el día de hoy se presenta en Wolf, allá en Barcelona. El 18 en Rosario, en Jaguar House. El 19 en Córdoba, en Estudio Theater. Y también seguirá con sus presentaciones en territorio nacional. El día 24 de octubre tiene marcada una fecha en Tijuana, en el Estadio Caliente. Estaría chido ir, ¿no? Vámonos para Tijuana, ¿o qué dicen ustedes? Bueno, esta chica que va consolidándose poco a poco, va creciendo, ahí va en aumento, y la verdad es que me gusta bastante. ¿Tú qué dices? Ahora, hablando de Coty, que también aparece en esta canción, bueno, él sigue con su Serenata Tour 2026. Las próximas presentaciones que tendrá Coty serán para este mes de septiembre. También, por cierto, el día de hoy se presenta, mira, en Molina de Segura, en Espacio Romo. El 18 en Guía de Isora, en Guía de Isora. Y el 23 en Granada, España. Así que esta semana encontramos en la novena posición, que sube un lugar, Tus Errores de Olivia Wilde y Coty, en el top 10 de Máxima 99.1. 9.

0: 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Son las 2 de la tarde con 16 minutos. Vamos a conocer la octava posición. En el octavo lugar, creo que se ha quedado en el mismo sitio. Déjame revisar de una vez por todas. Sí, no se mueve. Ahí encontramos, ¿te acuerdas quién estuvo la semana pasada en el octavo lugar? Hablamos de David Bisbal. Vivir así es morir de amor. Le encontramos en la posición número 8. Tengo una notición que contarte. Bueno, pues en 19 días, o ya prácticamente en 18, porque me decía en 19 días y 3 horas cuando llegué, estamos a 19 días y 1 hora, que próximamente cambiará a 18 días. Bueno, lo van a soltar el 1 de octubre, este álbum que se llama Eternos, que cuenta con 10 canciones, ¿va? El 1 de octubre va a estar disponible. Pero ¿sabes qué? Ya han soltado los nombres de las canciones y te los tengo que mencionar. Encontramos canciones de Armando Manzanero, de Juan Gabriel, de Julio Iglesias, de Rafael, de Sabú. No, la verdad hay una cantidad de artistas que cállate los ojos, ¿no? Pero ahí te voy a decir el nombre de las canciones. Vas a encontrar la canción de Adoro, Frente a Frente, Amor Eterno, Te quiero, que este, habían dicho, sería el segundo sencillo. No tardarán mucho en soltarlo, me imagino. Abrázame muy fuerte. ¿Qué sabe nadie? El amar y el querer. Quijote y aquellas pequeñas cosas. Esas son las 10 canciones de este álbum. Y hablando de las presentaciones del señor Bisbal, están marcadas para el mes de octubre. Los días 9, 12, 14, 17, 18 y 21. Te cuento que para el 19 de noviembre se va a presentar en territorio nacional, en Zapopan, en el Auditorio Telmex. El 21 de noviembre, estamos hablando de los de noviembre, en el Auditorio City Banamex de Monterrey. Y para diciembre, el día 4, en el Auditorio Nacional de la CDMX. Así es como está marcado. Va las presentaciones del señor Bisbal por acá en nuestro país. Y bueno, el 1 de octubre te recuerdo que este álbum de título Eternos va a estar disponible y ya no ha de faltar nada para que suelten el segundo sencillo y lo tengamos aquí en Máxima 99.1. Así que la posición número 8 se queda en el mismo lugar. Vivir así es morir de amor.
1: 8.

7. Y entonces, ¿cuál será la 7? Vamos a averiguarlo entonces, la número 7. Ahí se queda en la misma posición. Lo poco que yo quiero de Morat y Silvestre Dangond. La canción a mí me gusta mucho y estos chicos de Morat, yo sigo insistiendo, que luego dicen, ah, es que a quien le gusta Morat, que no sé qué rollo. Bueno, pues estos chicos a donde quiera que vayan, la verdad es que llenan. Entonces sí les gusta a mucha gente, ¿no? A muchísimos, a mí también me gusta. Mandamos saludos a mi buen amigo Ajax Mayagoitia, que él es Morat, ¿eh? Él es fan de Morat, Morat Lover, por cierto. Bueno, vamos a ver. La canción forma parte de su próximo álbum, Ya es Mañana, parte 2, que verá la luz hasta el año de 2027. La gira se llama Ya es Mañana World Tour y también ha sido posicionada como el traje que te traje, que es la invitación que hacen los chicos de Morat para que vayas de traje. A tu estilo, por supuesto. Bueno, te cuento que para este mes de septiembre se van a presentar en Santiago los días 14, 15 y 16, en Buenos Aires los días 24, 25, 29 y 30. Las fechas de presentaciones en la CDMX van a ser para el día 6, apúntale bien, 6, 7, 8, 13, 14, 15 y 17 de noviembre en el Palacio de los Deportes. También van a tener presentaciones, ahí te va, el 25 de noviembre en Mérida, hablamos de territorio mexicano. El 25 de noviembre en Mérida, en foro en GNP Seguros. El 29 en Veracruz, en el World Trade Center. Y para el mes de diciembre en Querétaro. El día 6 en el Infield, parece que dicen el infiel, ¿no? En el infiel del autódromo. En el Infield del Autódromo de Querétaro. Para el próximo año, te recuerdo que lo más cercano que vamos a tener a Morat aquí los juarenses va a ser en El Paso, en el Don Haskins Center, que va a ser el 28 de febrero. Y bueno, también te recuerdo que la banda colombiana se llevó a casa el premio a la mejor canción pop rock por la canción Sin Ti en Premios Juventud. Hay una fecha que te marqué aquí, no recuerdo, pero hay una fecha más que abrieron, que no me acuerdo de todas las que te dije, pero ya corregí las fechas, van a ser todas sus presentaciones, va en territorio mexicano hasta el momento, hasta que se agregue otra más. Hablando de Silvestre Dangond, presentó en plataformas digitales hace poco Efectos Secundarios al lado de Elena Rose. Y bueno, seguirá con su gira, que se titula El Baile de Todos. Las próximas presentaciones de Silvestre están marcadas para el mes de noviembre, con dos fechas abiertas, fíjate, de por la alta demanda que ha tenido, para los días 6 y 7 en Valencia, Venezuela. Y para el mes de diciembre va a estar en la Unión Americana, donde tendrá 7 conciertos. Así que vamos a escuchar entonces la canción. Se queda en la misma posición, Lo Poco Que Yo Quiero, de Morat y Silvestre Dangond, en el top 10 de Máxima 99.1. 7. 7.

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13: Uy, vamos a conocer ahora la sexta posición en este verano bien juarense, ¿eh? ¿A cuántos grados nos encontramos ahora mismo? Hace calorcito, ¿verdad? Hace calorcito, pero yo espero que te esté refrescando con el Top 10 de Máxima 99.1. Actualmente nos encontramos en 36 grados, llegaríamos solamente a 37. Las mínimas van a ser de 23. Ojito aquí, que el día de mañana vamos a tener la misma temperatura. Y para el día lunes, hay probabilidad de lluvia y es muy creíble, porque para toda la semana vamos, fíjate nomás, el lunes vamos a tener máximas de 35, mínimas de 22, el martes máximas de 32, miércoles máximas de 30, jueves máximas de 29, y las mínimas van a andar rondando entre los 20 y 18 grados, ¿eh? Entonces se va a poner bien sabrosa la próxima semana. Diosito, merecemos una semana así, ¿no? Esperemos si no cambie. Bueno, vamos a conocer la sexta posición de las 10 de Máxima 99.1. Y en el lugar número 6 se encuentra No Hay Que Llorar de Timo, que esta semana baja dos lugares, dos posiciones. Esta canción forma parte de su producción Canto para No Llorar, que cuenta con 13 canciones. Un sencillo que nos invita a elegirnos a nosotros primero que nada, a nuestra autoestima por encima del desamor. Algunas historias terminan porque así deben de terminar. Canto para no llorar tour. Próximos compromisos están marcados para el mes de octubre en Quito, Ecuador, en el Teatro San Gabriel el día 3. También van a visitar la CDMX el 29 de octubre en el Pepsi Center WTC. También les contaba, ¿no?, la otra vez que grabaron su Tiny Desk, bueno, su propio Tiny Desk, en no oficial, al aire libre, con un asado colombiano, con muchos músicos y fans invitados. La verdad es que se oye muy bien, ya lo estoy escuchando, está bastante agradable y seguramente próximamente lo van a soltar todo, porque fue una fiesta al aire libre. Así que bueno, vamos entonces a escuchar la posición número 6, una canción que me encanta porque tiene mucho ritmo. No es una típica canción triste, sino que tiene mucho ritmo y esas canciones nos vienen bien al corazón. Posición número 6, No hay que llorar, de Timo, en el top 10 de Máxima 99.1.
14: 6.

0: 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Son las 2:36 de la tarde. Continuamos en el top 10 de Máxima 99.1. ¿Quién está en la quinta posición esta semana? Ahí encontramos a Dana y el Malilla, Si se acaba el mundo. Este temita está dentro del EP Wet Dreams, que cuenta con 7 canciones, donde también ya ha ingresado aquí a la programación de Máxima el más reciente sencillo Dolce Vita junto a Belinda, que Dana podría estar con estas dos canciones bien aquí en el top 10 de Máxima y nadie diría nada, ¿verdad? Nadie diría nada porque las dos canciones están muy buenas, pero seguramente va a pegar duro Dolce Vita. Creo yo que eso es lo que va a pasar, no sé. Bueno, la llegada de Wet Dreams estuvo acompañada por una colaboración entre Dana y Tinder. ¿Cómo la ves? Que llegó el concepto. Sí, sí, te espérate. No es que Dana se haya despojado de nada. No. Llegó el concepto del álbum a diferentes plataformas. La alianza conectó la música con la posibilidad de descubrir nuevas experiencias y conexiones. Como parte de la colaboración, Dana creó un perfil propio en Tinder, que estuvo activo durante el lanzamiento. Así los usuarios pudieron encontrarse con el universo del nuevo álbum mientras hacían swipe dentro de la... ¿Tú crees que estaban haciendo swipe dentro de la aplicación? Están viendo patas. Oye, por cierto, te recuerdo que Dana, Belinda y Mariana Treviño se presentan el día de hoy en el musical Mentiras All Star en el Auditorio Nacional. También se van a presentar con este musical Mentiras All Star el 2 de octubre en el show en Monterrey. Bueno, van a presentar el show en Monterrey en el Auditorio Banamex y en Guadalajara el 9 de octubre en el Auditorio Telmex. Además, las próximas presentaciones para Dana están marcadas para el mes de noviembre, los días 14, 17, 20, 22 y 24, esto en la Unión Americana. Ahora, vamos a hablar sobre el Malilla. ¿Qué pasó con el Malilla? Pues vamos a hablar del Malilla porque está en la canción de Dana Paola, ¿va? En esta gira que se llama Tu Maleante Bebé USA Tour 2026. Bueno, primero que nada, el día de ayer se presentó en Austin y hoy 12 de septiembre se va a presentar en Laredo en el Silverado Nightclub, el 19 en Boca del Río, en México... Oh, ok, en México, en Destino 2X, ahí es donde se va a presentar en Boca del Río el día 19. El 25 en Phoenix, en el Capri. El 26 en Anaheim, en el Joss Theater. ¿Te acuerdas que te dije que el Malilla se iba a presentar el sábado pasado? Estuve aquí, te dije, el día de hoy, no, el día que te dije de mañana, o ¿cuándo fue? Ya hasta se me olvidó. Bueno, no me acuerdo, se iba a presentar ese sábado. A ver, fue el día, déjame ver, el 5, sí, que se presentaba en El Paso el sábado pasado, ¿no? Bueno, pues, ¿qué crees que pasó? Pues el Malilla recurrió a sus redes sociales el pasado 6 de septiembre para denunciar acoso sexual, ¿cómo ves? Lo hizo de manera breve y con un mensaje que dejó ver su incomodidad ante, pues, lo vivido. Aseguró que durante uno de sus shows, una persona llegó a tocarle... ¿Dónde crees? Pues ahí, merillo. En el de leche todavía. Y sí, fíjate nomás. Una persona, un fan, no dijo si era hombre o era mujer, pero le tocó sus partes. Recordemos... Entonces, ¿qué fue? El día 6, sí, tienes toda la razón del mundo. El día 6, te estaba diciendo. El día 6 se presentó en El Paso, Texas. Y ahí fue donde ocurrió, porque tampoco no puso dónde ni qué onda. Pero, pues si se quejó el día 6, pues la presentación más cercana que tuvo fue la de El Paso, Texas, justamente en ese domingo 6. Así que, pues... Te he pasado de lanza, está bien que el chavo esté mamadillo y todo el rollo, pero no sean acá, ¿verdad? Así que el cantante acompañó su publicación con un emoji de tristeza, y aunque no ofreció mayores detalles sobre la identidad de la persona involucrada, bueno, pues se quedó un poco triste. Yo creo que debe haber sido un vato, ¿no? quien le metió mano, porque si hubiera sido una mujer no hubiera dicho nada. Digo yo, no sé. Así que bueno, ya mejor vamos a escuchar la canción. Hablamos de Si se acaba el mundo de Dana y el Malilla. Sube una posición. Se encuentra en el lugar número 5.
1: 5. 5.

Máxima 99.1, tu estilo de vida, 2:02 de la tarde con 44 minutos. Vamos a conocer la cuarta posición esta semana. Déjame decirte que Respirar de María José baja 2 lugares, lamentablemente. Bien. El tema forma parte de su disco titulado Alma de Mujer, que contiene 11 canciones, el cual será lanzado el 4 de marzo. Y para que llegue el 4 de marzo de 2020.

0: y las próximas fechas de María José están anunciadas para el mes de octubre, con 3 en territorio mexicano y 7 para el territorio estadounidense, incluyendo para el mes de octubre, el 25 en el Teatro Abraham Chávez aquí en El Paso, Texas. Es lo más cercano que la vamos a tener a María José. Y como parte de los festejos de la independencia de México, el gobierno del Estado de México anunció la participación de María José con una celebración musical en la Plaza de los Mártires en Toluca. El mero 15. Ahí se va a presentar a partir de las, por ahí de las 7 de la tarde noche. ¿Tienes lana? ¿Tienes varo? ¿Quieres lanzarte a verla? Gratis, pues lánzate para allá el día 15 de septiembre. ¿Sale? 2:47 de la tarde. Posición número 4, Respirar de María José. Estos son las 10 primeras posiciones de Máxima 99.1.
1: 4. 4.

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0: Y todavía faltan algunas, ¿eh? Aquí escuchamos Pompas de Jabón de Gloria Trevi, Arrópame de Pepe Madero, y nos faltan algunas más, así que no te despeguen ni se te ocurra, porque seguramente aquí viene alguna de las canciones que tú querías que sonara en Máxima 99.1, ¿va? Son las 3:24 de la tarde, 3:24. Número de WhatsApp lo dejamos disponible, 656-199-5991. Conéctate conmigo, conéctate con Máxima 99.1, tu estilo de vida.
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3: Estamos a través de Máxima 99.1, tu estilo de vida, 3:27 de la tarde, y tenemos más novedades de esta semana. Esta probablemente ya la escuchaste. Ya la hemos puesto por la mañana que yo he estado, por la tarde, por la noche, con tanto con Chuy, tanto con Sandy, tanto con Luis Carlos, pero de igual manera, ¿no? Te ha tocado escucharla, ¿no? Y pues te la tengo que presentar porque ha ingresado esta semana a la lista de rotación de Máxima 99.1 FM. Hablamos de Los Claxons. Esto se llama El Mismo Equipo. La verdad, la canción me encantó. A ver, ¿tú qué dices? ¿Tú qué eres, papá? ¿Tú qué vas a ser, papá? Seguramente te va a llegar al cora. Vamos a escucharla dentro de las novedades de Máxima 99.1, tu estilo de vida.
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0: Máxima 99.1, tu estilo de vida. Son las 3 con 32 minutos. Déjenme les cuento un chisme. Salí corriendo al baño y con la ventana abierta alcanzo a escuchar que alguien de aquí, de los vecinos del fraccionamiento Los Colorines, tienen puesto Máxima y nos están escuchando en este momento. Así que, vecino, vecina, muchísimas gracias. Qué buen gusto tienes, ¿eh? Estar escuchando Máxima. Vamos a conocer otra de las novedades esta semana. Todas las novedades son importantes, ¿no? Pero yo creo que este tema la va a romper y va a ser, pues ya no estamos en la mitad del año, pero en estos meses es una de las canciones que más se va a escuchar y va a formar parte de tu tracklist favorito. ¿De quién hablamos? De Dolce Vita, de Dana y Belinda, en las novedades de Máxima 99.1.
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0: Es bellísimo, es bellísimo, bellísimo. Continuamos con las novedades de la semana. Este es un temita que también entró esta semanita y que te hablé un poquitín de él, que fue el jueves o viernes, sobre el nuevo álbum de Camilo, que, bueno, pues ahora nos presenta esta canción que se llama El Árbol. Un álbum que es un álbum muy, muy personal, que es hecho para su niño interior y para sus hijas, dijo, para cuando ellas lo necesiten. ¿Te acuerdas que te lo mencioné o la verdad ya ni te acuerdas? Bueno, eso fue dentro de, no te digo, no me acuerdo si fue el jueves o el viernes, por ahí más o menos esto que te estaba comentando, ¿no? De hecho, estoy buscando porque aquí debo de tener todavía la noticia para no mentirte. Sí fue el viernes, ¿sí? Sí, es el álbum más familiar donde participan sus hijas, que se llaman, ¿te acuerdas? Sí, Índigo y Amaranto, exactamente, y que también hay un dueto con su esposa Eva Luna Montaner. Aquí no hay invitado ni nada, solamente es pura familia, y así se llama, para cuando sean mayores. Así que ahí puedes encontrar este tema que se llama El Árbol. Veamos si entra en el top 10 la próxima semana. Eso también te corresponde a ti. Ingresa a nuestro Facebook y vas a votar por esta u otra de las canciones que también te gusten. Búscanos como Máxima 99.1 FM. Síguenos y vota por tus canciones favoritas. Novedad de la semana, El Árbol de Camilo en Máxima 99.1, tu estilo de vida.
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0: Esta canción me gusta mucho, ¿eh? ¿Tú qué dices? Está bastante guapa, ¿no? Bueno, pues aquí ya la escuchas en Máxima 99.1, tu estilo de vida. Es momento de irnos a la última novedad de la semana. Ya te la presentó por ahí hace un par de semanas, ¿no? Cuando regresamos de vacaciones y te dije, este temita la está rompiendo. Es el más escuchado del nuevo álbum de Karol G. Que el nuevo álbum de Karol G se titula No me arrepiento de sentir tanto. Allí la podemos encontrar. Esto de Karol G y Judeline Rusovski, que se llama Baby Wow. ¿Te gusta la canción? Bueno, pues ya la vas a poder escuchar más veces en el transcurso del día, porque es una de las novedades de la semana de Máxima 99.1.
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Máxima 99.1, tu estilo de vida, son las 3 de la tarde con 56 minutos. Es un temazo, Víveme, de Laura Pausini, hipotéticamente de Matiz y Leonel García. Por cierto, Matiz ha sacado un nuevo sencillo, no tengo idea y tampoco información de que vaya a formar parte de un nuevo álbum. Tal vez nomás lo han soltado así, hay veces que sueltan sencillos y ya, ¿no? No pasa absolutamente nada. Pero bueno, la canción está bastante buena, no sé si la vayan a poner por acá, no tengo idea si este sencillo vaya a llegar a la radio, solamente sea un sencillo así, que se llama Mil Años Luz. Veamos qué es lo que sucede en el transcurso de los días y las semanas. El tema me gustó, está tranquilito, está sabroso. Bien, ahora vamos a el ranking semanal de la suerte. Según tu horóscopo, esta es la suerte que vas a tener en la semana. Aunque aparezcas en el último lugar, no quiere decir que no vayas a tener suerte. Eso sí, vas a tener menos suerte que los otros 11 signos zodiacales, ¿va? Y bueno, pues vamos a iniciar. ¿Estás listo? ¿Estás preparado? Ok, vamos a ver cómo ha quedado esta semana. ¿Cuál será el signo zodiacal más afortunado de la semana? Ranking semanal del 12 al 18 de septiembre. La posición número 12, ahí encontramos a Libra. Libra que esta semana baja 8 lugares. Posición número 11 también, baja 8 lugares. La semana pasada fue tercer lugar. Eres tú el elegido, Escorpio. Posición número 10, la semana pasada también fue segundo lugar. Baja 8 lugares también. Y eres tú, posición 10, eres tú, Acuario. Vaya cosa, se nos fueron 8 lugares abajo, Acuario, Scorpio y Libra. Vamos a conocer la posición número 9. Esta semana Géminis baja 4 escalones. Posición número 8. Dejó el primer lugar, Tauro, dejaste el primer lugar. Bajaste 7 lugares esta semana, Tauro. En la posición número 7, subes 3 posiciones. Hablamos del signo de Sagitario. Vas para arriba. Posición número 6, 6 arriba. Deja el último lugar y eres tú, Capricornio. En la posición número 5, 3 lugares arriba. Hablamos de ti, Leo. Posición número 4. Vaya, ya salimos del fondo. Bueno, no estábamos en el fondo, estábamos allá a la mitad de la tabla, pero Aries, esta semana subimos 2 lugares, somos cuartos. Bueno, con que no nos digan lo mismo, está en 4 Aries, ¿verdad? Porque ahí sí no, nada que ver. En la posición número 3, todos queremos estar en los primeros 3 lugares, y Virgo es quien se encuentra en la posición número 3, subiendo 4 lugares esta semana. Posición número 2, deja la penúltima posición, 9 escalones arriba, eres tú, Piscis. Pero entonces, ¿quién es el primer lugar esta semana? 8 lugares arriba, eres tú, Cáncer, el primer lugar, muchas felicitaciones. Eres el signo zodiacal más afortunado de la semana, tienes toda la suerte del mundo mundial. Clau Quintero, desde aquí te veo. Suena en Máxima 99.1, tu estilo de vida.

Máxima 99.1, tu estilo de vida. Son las 4 de la tarde con 18 minutos, 4 con 18, vaya música que hemos escuchado en este primer bloque, repito, de las 4 de la tarde. Vámonos a la siguiente información. Esto es una curiosidad que me encontré que están vendiendo ahora allá en la CDMX. Bueno, pues ahí viene ya el Día de Muertos. Tú dirás, mapache, falta un montón. Pues yo sé, pero mira, si para Halloween ya están vendiendo todo, bueno, para el Día de Muertos ya están vendiendo el pancito de muerto, que está muy sabroso, acompañado con un cafecito, ¿a poco no? Pues bueno, ¿por qué no vender ya helados artesanales inspirados en la Catrina? Esto lo puedes encontrar en el Centro Histórico de la CDMX. Es que pues ya el Día de Muertos ya también, pues si Halloween y Navidad ya están presentes en los centros comerciales, no en las tiendas, ¿por qué no el Día de Muertos? ¿Mm? Así que bueno, ahora ha llegado este postrecillo, es un, no iba a decir nieve, pero no hay, ahora sí vamos a llamarle helado, ¿no? Donde es un postre delicioso, un helado artesanal, con una cubierta de chocolate en forma de la Catrina. O sea, ¿te das cuenta que en el cono te ponen como las calaveritas de azúcar, va? Pero esta es una calaverita hecha de helado, cubierta de chocolate. Se ve bastante buena y la verdad es que no está cara, ya te cuento. Pues ha llamado la atención de todo mundo por esta peculiar presentación. Y claro, vas a una heladería y te encuentras una calaverita hecha de helado. Pues yo creo que sí se antoja, ¿no? Te llama la atención. Bueno, pues estos helados artesanales, te digo y te repito, que los puedes encontrar en el Centro Histórico de la Ciudad de México. Así que vamos a ver como cuánto costarán o qué onda. ¿Cuánto, tienes alguna idea? Bueno, primero que nada te voy a decir cómo se preparan. Se sirve sobre una cama de crema batida y lleva encima una figura de chocolate inspirada en la Catrina, en las tradicionales calaveritas de azúcar asociadas con las celebraciones del Día de Muertos. Entonces es el cono y luego crema batida y luego la calaverita, ¿ok? De acuerdo con el menú del establecimiento, los precios varían dependiendo del tipo de helado y sabor. Ahí te va. La categoría selecta tiene un precio de 45 pesos, mientras que los sabores de la sección gourmet también tienen el mismo precio. Y hay diferentes opciones, como no tienes idea. La categoría Gold tiene un precio de 50 pesos y también incluye bastantes sabores. Ahora, el menú también tiene otras opciones, ¿no? Un helado sencillo te cuesta 40 pesos, cono de 45 y bolis de 25. También tiene preparaciones como el afogato, los flotantes y malteadas con precio de 90 a 100 pesos. Yo creo que es una buena opción por si vas a la CDMX, vas y buscas esta heladería por ahí en la CDMX. Te digo y te repito, en el Centro Histórico, y te comes un helado de Catrina. Yo creo que ha de estar bastante sabroso. Ahí me cuentas y vas para allá. Y ahí nos mandas una foto a nuestro WhatsApp. Estás en Máxima 99.1.

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9.1, tu estilo de vida, son las 4 de la tarde ya con 38 minutos. Y bueno, pues vamos a la siguiente información. ¿Te ha gustado esto? Suena bastante bien, ¿no? Aquí en el 99.1, Entre Dos Tierras. Y anteriormente, Presión Americana, eso de estéreo, esto de Héroes del Silencio. La siguiente noticia, banda, es... ¿Ya fueron al cine? ¿No han ido al cine? Híjole, una de las películas que me ha dicho por acá mi compañero Mara Arriaga, y yo le dije, ay, ¿a poco sí está tan buena? Pues sí, lo acabo de descubrir, y es que está rompiendo todo la nueva película de El Coyote contra Acme. ¿Ya la fuiste a ver? ¿Ya tienes idea de qué te estoy hablando? Sí, bueno, pues cuéntamelo en el 656-199-5991. Tras años de incertidumbre, la película Coyote contra Acme, marca Acme, finalmente fue rescatada y ya se encuentra disponible en cines, convirtiéndose en un rotundo éxito, así lo dicen. La película llegó oficialmente a las salas de cine el 27 y 28 de agosto, después de que Warner Bros. Discovery decidiera... Bueno, perdón, o sea, llega a sala el 27 y 28 de agosto, después de... Fíjate nomás lo que pasó, La decidieron cancelar y enlatarla en el año del 2023. Yo ya tenía conocimiento de eso y dije, qué raro. Es más, se me hace que hasta yo anuncié la película. Fíjate. La enlataron, dijeron que no. Así ya se terminó la película, ya la hicieron, está todo listo. Sí, pues no va a salir. Así dijeron. ¿Quién fue? Discovery, me parece. Warner Bros. Discovery, no sé si estarían juntas en aquella época. Pero bueno, pues la guardaron, ¿no? Esto que para deducir impuestos. Y la distribuidora independiente Ketchup Entertainment compró los derechos por $50 millones. Así fueron aquellos, Warner Bros. Discovery. Y esta distribuidora independiente Ketchup Entertainment, pues ha comprado los derechos por $50 millones gracias a la supuesta presión de los fanáticos que hicieron a través de internet. Bueno, el filme ha superado las expectativas iniciales tan solo en su primer fin de semana. En Estados Unidos y Canadá sumó casi $16 millones. A nivel global ya se proyecta que alcance una recaudación entre los 100 y 110 millones de dólares, consolidando a nuestro país, a México, como el país extranjero que más ha apoyado a la cinta, recaudando $22 millones en sus primeros dos días. Ha tenido un recibimiento histórico. Actualmente cuenta con un 96% de aprobación de la crítica en plataformas como Rotten Tomatoes, posicionándose como la producción mejor calificada en la historia de los Looney Tunes, ¿eh? ¿Y de qué trata la película? Bueno, pues la cinta mezcla animación 2D y 3D con acción real, o sea, live action, basándose en un artículo cómico de The New Yorker. ¿De qué se trata entonces? Bueno, pues cansado de que los productos defectuosos de la corporación Acme frustren sus intentos por atrapar al correcaminos y le causen constantes accidentes, el coyote decide demandar a la compañía en un juicio masivo. Will E. contrata a... No, bueno, pues el coyote, ¿no? Contrata a un abogado de lesiones personales de bajo perfil interpretado por Will Forte, para enfrentarse al intimidante representante legal de Acme, interpretado por John Cena. La trama judicial se complica cuando sale a la luz un misterioso complot corporativo denominado Proyecto Sísifo. Sísifo, sí, así se llama. La película funciona como una carta de amor a los dibujos animados. Incluye apariciones de personajes clásicos como Bugs Bunny, el Pato Lucas, Piolín y el Demonio de Tasmania. Bueno, pues el triunfo, ¿quién habrá ganado aquí? No sé, no te voy a decir, pero lo que se ha triunfado es la película, ¿no? Ha tenido un gran triunfo en cines y ha sentado un precedente en la industria cinematográfica. Animadores y directores de otros proyectos archivados por decisiones fiscales corporativas han comenzado a alzar la voz. Dijeron, pues si ellos pudieron, pues nosotros también, ¿no? Así que vamos a ver cómo... No sé, a ver, están pidiendo ya públicamente una distribuidora que rescate a la película animada de Scoop
Holiday Hunt, la cual también fue cancelada por Warner, estando completamente terminada. Ok, esto lo está pidiendo el director Michael Kurinsky. Scoop, Holiday Hunt. ¿Será que alguien llega a salvarla como salvó a Coyote contra Acme? ¿Qué onda, no? En esos momentos, lo que estaba pasando con Warner, que se guardó esta película y dicen que está bastante buena. Así que, ¿vámonos al cine, lejanas? ¿O qué onda? ¿Nos vamos? Oye, te voy a dejar con esto de Miguel Ríos y la ley que se llama Eternidad. Lo escuchas aquí en Máxima 99.1. Tu estilo de vida.

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0: 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Ahí terminamos con Hay Amor de Ana Gabriel y Dile que la amo de Cairo. Y ya para despedirnos, bueno, pues una nota de la... de las virales, de las que nos dan risa, pero también nos dan bastante ternura. ¿De quién hablamos? Bueno, pues ha aparecido un gato gigante de 8 metros en el aeropuerto de Hong Kong y ahora los pasajeros pueden interactuar con él en tiempo real, tomarse fotografías y crear recuerdos personalizados durante su viaje. En serio, está muy sacado de onda este rollo, ¿eh? Chécate nomás. La instalación se llama A Moment to Purr y mide varios metros este gatito y permite realizar acciones mediante una pantalla que está ahí. La atracción fue presentada originalmente como parte de la programación de Pascua, que debía haber terminado creo que en el mes de mayo o algo así, pero pues la gente estaba tan contenta que decidieron pues dejarlo, ¿no? Dejar que permanezca ahí. Pues ya todo lo que resta del año ya no lo van a quitar, ¿eh? Actualmente la información oficial del recinto la ubica en la Terminal 2, donde los pasajeros pueden encontrar a este gatito en la zona de llegadas. Las dimensiones explican por qué la instalación se llama o por qué nos llama la atención. Pues nomás lo que mide, oye, por favor. 8 metros. Bueno, de acuerdo con South China Morning Post, el gato mide aproximadamente los 8 metros de largo, 7 metros de ancho y 3.5 metros de alto. Imagínate lo que es eso. Y no se trata únicamente de una escultura de grandes dimensiones. El diseño está inspirado en el concepto de una mascota virtual, pero llevado al mundo físico y a una escala que ocupa una parte importante del espacio aeroportuario. Además, el menino tiene movimiento en sus orejas y su cola se mueven, lo que hace que la instalación tenga una apariencia distinta a la de una figura estática y parece que el gatito está durmiendo, pero mueve las orejitas y mueve la colita. ¿Cómo puedes interactuar con ella? Bueno, la instalación cuenta con una pantalla ubicada junto al gatito, desde la que los visitantes pueden controlar las distintas acciones. Entre las opciones disponibles están darle de comer, acariciarlo, jugar. Y el gato responde a las acciones seleccionadas en tiempo real. Esto permite que los pasajeros no solo observen la instalación, sino que también participen en la experiencia y puedan tomarse fotografías junto a ella. Bastante chido, ¿no? Si tú andas por allá de viaje en Hong Kong, pues ahí te tomas una foto y también nos la mandas a nuestro WhatsApp. Soy el Mapache, nos escuchamos el lunes a las 5 de la madrugada. Esa es la cita que tú y yo tenemos. Por lo pronto, no te deseo que solo tengas un buen fin de semana. Ten un gran fin de semana, un máximo fin de semana. En Máxima 99.1, tu estilo de vida.
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